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0: 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En Antofagasta,
1: 14 grados.
0: Y en Santiago,
1: 9 grados.
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2: Es tu hora en rock and pop. 9:03.
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0: Temperatura pop. Temperatura rock and pop. En Rancagua,
1: 9 grados.
0: Y en Santiago,
1: 9 grados.
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0: Es tu hora en Rock and Pop. 10:04 minutos.

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0: Temperatura rock. Temperatura pop. Temperatura rock and pop. En Santiago,
1: 8 grados.
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0: Es la hora rock and pop. 11:04.
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0: Temperatura pop. Temperatura rock and pop. En Puerto Montt,
1: 6 grados.
0: Y en Santiago,
1: 8 grados.
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1: Es tu hora en rock and pop. 1, 5 minutos.

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Es la hora Rock and Pop. 2:06.

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2: Es tu hora en rock and pop. 3:08.
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2: Es tu hora en rock and pop. Son las 5 de la madrugada.
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Es la hora rock and pop. 6:01.

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0: Temperatura Rock and Pop en Puerto Varas
1: 5 grados
0: y en Santiago
1: 9 grados.
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2: Es tu hora en Rock and Pop. Faltan 3 minutos para las 7.
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11: Canelita, ¿es el día del plátano?
12: Sí. Necesitamos ánimo en este día del plátano, así le decimos al menos a los días miércoles, porque estamos a mitad de semana, miramos hacia atrás, pasó el lunes recién, miramos hacia adelante, falta tanto para el viernes, miércoles, el día más peludo, el más difícil, así que le pusimos el día del plátano, porque sí, en honor a Canelita, que le gustaba comer plátano. Listo, filo, no hay más explicación. Necesitamos ánimo porque el día de hoy, 7 en punto, nos levantamos con ganas de seguir en un día que al menos para la región metropolitana caen gotitas. Gotitas, dijimos chubascos aislados, ¿cierto? Gotitas están cayendo al menos aquí, estamos viendo por fuera de la ventana, nosotros estamos en la comuna de Providencia. Gotitas, si ustedes les llueve más fuerte, nos pueden escribir +569-8188-5934. Cuéntenme, ¿cómo nos trata la lluvia? Aquí empezó a haber olor a sopa y pilla. ¡Oh, Dios mío! Buenos días, buenas tardes, Isecos, ¿todo bien? Excelente, hasta las 10 de la mañana estamos con ustedes celebrando este Día del Plátano, mandando algunos saludos, hacemos lo que se puede, paciencia les pido. Hoy además es un día especial, tipo 9 de la mañana debería venir nuestro ingeniero Pancho Sugarret de Radio ADN, él es experto en deporte, vamos a empezar a hablar del Mundial en las mañanas, así que aunque Chile no va, igual es entretenido, vamos a saber qué está sucediendo. Nosotros partamos con YouTube para subir el ánimo, mandando saludos a Santi Órdenes del Calasanz y Teo del San Agustín de Ñuñoa. Van al colegio muertos de frío, pero felices porque ya vienen las vacaciones. Y nosotros nos quedamos con YouTube. Esto es Elevation en Rock and Pop.

gran subida del ánimo, Bono y compañía, YouTube en Rock and Pop. Nosotros partamos con noticias. Bueno, el día de hoy, la gente que nos escucha en regiones va a decir esto, santiaguinos, caen dos gotas y corren en círculos. Y la verdad es que sí, porque hoy se esperan lluvias en la capital. Se espera este sistema frontal que trae lluvias moderadas, vientos y bajas temperaturas. De acuerdo con la dirección meteorológica, la máxima de hoy va a ser de 11 graditos. Ya vamos a ir con el infame informe del tiempo, pero hoy día se esperaba que desde más temprano cayeran gotitas. Sin embargo, hasta ahora recién hay unos chubascos aislados. De hecho, el Servicio Nacional de Prevención y Respuesta ante Desastres, el SENAPRED, declaró alerta temprana preventiva para las comunas de San José de Maipo, Puente Alto, Pirque, La Florida, Peñalolén, La Reina, Las Condes, Lo Barnechea, Vitacura y Colina. De acuerdo al organismo, esta es una alerta para reforzar la vigilancia y monitoreo preciso y riguroso para las condiciones de riesgo y respectivas vulnerabilidades. Así que ojo, oreja, nariz y ceja. Bueno, si bien las precipitaciones comenzaron muy tempranito, se ve la lluvia propiamente tal durante la mañana de hoy. Así que quienes van al colegio, que van al trabajo, entre ahora hasta las 4 de la tarde debería caer gotitas, ¿ok? No es una lluvia tan intensa, era lo que estaban diciendo, pero lo más importante, quienes están manejando, háganlo con precaución, porque es esta lluvia, estas como gotas locas, las que ponen como jabonosa las calles. Entonces, no vaya tan encima del auto que le antecede. Si va atrasado, bueno, ya va a llegar atrasado. No acelere la moto, tenga cuidado, por favor, porque se van a resfalar. Les mandamos abrazos a todos quienes no lo pasan muy bien con la lluvia, sobre todo los santiaguinos. Y la gente de región dice, oye, mira, yo estoy acá en Chonchi, no sé, yo estoy acá en Chiloé, yo estoy acá en Concepción, y se mata lloviendo y en Santiago caen dos gotas. Bueno, sí, es una ciudad que lamentablemente no está preparada para la lluvia. Así que vamos a estar pendientes. Seguimos con buena música y nos vamos a quedar con un clásico de Joy Division. Mientras le mando cumpleaños felices a Marcia Alejandra de parte de su familia. No me dijeron cuántos años. Me dijeron que son varios. Bueno, le regalo una canción que tiene varios años también. Esto es Love Will Tear Us Apart, aquí en la 94.1.

9 minutos y sigo con saludos para Rosarito. Dice que va en el auto al colegio. Mucho ánimo porque ya queda poco para las vacaciones. Nos dice Diego de Requinua. Oye, ¿cuándo parten las vacaciones de invierno? Que alguien me explique. ¿Cuándo? ¡Ah!

Electric Light Orchestra, los encargados de subir el ánimo en esta mañana, 7:13. Te quiero contar que en el momento informativo de la información informaciosa nos ponemos los suspensores y salimos a la calle. Te quiero contar que hay restricción de pista en Avenida Camilo Enríquez al sur, altura Avenida Las Torres, próximo a sector Mall Plaza Tobalaba, por un choque de vehículos con resultado de auto volcado. Procedimiento de emergencia en desarrollo en la Florida y por eso hay tanto taco. Le doy las gracias a la gente que nos está informando. Tenemos noteros en todos lados, ahí nos escribía Marcela. Ed Sheeran nos visita 21 y 22 de noviembre, Estadio Bicentenario, La Florida, y no vamos a estar ahí, vamos a estar en la cuneta escuchándolo. Esto es Shape of You.

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0: Santiago Bello Rojas está cumpliendo el día de hoy 6 añitos. Le mandamos un saludo de parte de Rock and Pop y le regalamos a la Tap Room. Esto es Hot to Go.

momento del infame informe del tiempo. Es infame porque no siempre la chuntamos. Es un pronóstico. Mientras le mando saludos a Kiara, que me comentan aquí que las vacaciones de invierno comienza el 19 de junio. Oh. Y en Colina ya está lloviendo finito. Muy bien, muy bien. Muchas gracias, muchas gracias. Mira, mientras por acá dice Nicolás, llueve a la antigua en Talca. Y me dice, el 18 salen los niños ya. Entre el 18 y el 19 de junio, vacaciones de invierno. Vamos a tener aquí a todos los cabros chicos. Podríamos hacer Radio Rock and Pop puertas abiertas. Pero yo trabajo desde las 7 de la mañana. A ver si llegan, los niños se despiertan temprano. Mientras le mando un saludo a Matilde Moreno, que está de cumpleaños. 10 añitos celebra. Muy bien, 10 añitos dando jugo. ¡Excelente! Oye, vamos al infame informe. Partamos por... Déjame abrir la página, un segundo. Meteorología. Meteorología Chile, a ver. Punta Arenas. Punta Arenas el día de hoy van a tener máximo... 4. 4 grados para Punta Arenas. Va a haber agua nieves. Mientras que en Torres del Paine la máxima será... 4 grados. Va a nevar en Torres del Paine. Coyhaique, ándate guardando cabritos, 6 grados de temperatura. Va a llover hasta el jueves en Coyhaique. Puerto Montt, máximas de 11 grados, llueve que te llueve hasta el jueves. Valdivia y nuestra localidad favorita, Quitacalzón, van a tener neblina matinal, cielos completamente cubiertos y llueve por la tarde. Jueves y viernes. A los auditores, no llamen por teléfono, que me suena al aire. Ya no mando más saludos. Ya. Valdivia, dijimos que llueve, 11 graditos la máxima. Temuco, neblina matinal, cielos cubiertos. Llueve en el Temuco mañana. Hoy máxima 11 grados. Tropiconce. En Tropiconce. En Tropiconcepción. En Tropitaco. 13 grados va a llover en algunos sectores, pero hoy va a estar nublado, la verdad. Chillán, 12 grados, muy nublado. Talca, llueve que te llueve hasta la tarde, 12 la máxima. Rancagua, Nancagua, San Fernando, San Vicente Tahuatahua, Santa Cruz, La Copec de Peumo y Sal si puedes, van a tener 11 grados de máxima, llueve que te llueve la mañana y la tarde. Mientras que en Valparaíso llueve también hoy, 13 graditos la máxima. La Serena y Coquimbo, y Chihualoco. ¿Sabes qué? Nueva localidad, Chihualoco. Está en Coquimbo, cerca de Los Vilos. Chihualoco, La Serena y Coquimbo van a tener cielos nublados, 15 grados. Copiapó, 18 nubladito. Antofagasta, cielos cubiertos, 17. Iquique, glorioso y hermoso, precioso, 18 grados, nubosidad parcial. Y Arica, nubosidad parcial, cielos con 19 graditos. La capital, como te contaba, despierta con gotitas en algunos sectores. Va a seguir así, con chubascos aislados hasta las 4 de la tarde. Máximas 11 graditos. Hoy va a estar helado, chiquillos, ¿ya? ¿Entre la ropa que lavé ayer? No lo sé. ¡Oh, demonios! Nosotros seguimos con la buena música, pasándolo bien, mandando saluditos. Mira, aquí Cristóbal Zamora está cumpliendo 12 años del sexto C del Colegio Salesiano de Macul. Eso. Y por último también, saludos a Rodrigo, de parte de Renato, Maxi y Emilia, Cari y su familia, porque hoy Rodrigo está cumpliendo la jovencísima edad de 49 años. Bien. Ya. Hoy quería una canción de lluvia, así que nos vamos a quedar con Lady Gaga y Ariana Grande cantándole a la lluvia.

0: Escuchamos a Lady Gaga junto a Ariana Grande de ese discazo Cromática cantándole a la lluvia Rain on Me. Mientras por aquí, vamos a saludar a nuestros auspiciadores que hacen posible que estemos hablándoles tanta tontera. No, no. Oye, hemos sido muy informaciosos. 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Nosotros vamos a una breve pausa. Le pido paciencia a la gente con los saluditos. No siempre logramos mandarlos todos, pero se hace un esfuerzo. Por ejemplo, le mando un abrazote a Isidora Duarte Olivares, que ayer cumplió 10 añitos desde La Serena. Tienen que ir a visitar Chihuahua, que está allá en Coquimbo. Un saludo también gigantesco. A ver, aquí me piden a Viole y Noel, que están enfermitos los dos. Es que se nos viene el invierno con la lluvia. Les mando un abrazote gigante a quienes están resfriaditos. Vamos que se puede. Nos vamos a ir una pausa y volvemos con más.
1: 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En Antofagasta,
2: 13 grados.
1: Y en Santiago,
2: 9 grados.
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0: Tengo un saludito, deja corriendo a nuestro amigo Jungkook, para Lucas Díaz, que cumple 9 añitos. Ah, que lo solté justo. Le regalo a Jungkook 7 en la 94.1.

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1: En un desenlace marcado por la máxima tensión legislativa, el Senado rechazó la propuesta que permitía el levantamiento del secreto bancario a través de la vía administrativa. La votación concluyó con un estricto empate, 24 votos a favor y 24 votos en contra. A no alcanzarse la mayoría necesaria, el mecanismo deberá ser reformulado a la espera de que el gobierno presente nuevas indicaciones que permitan un acuerdo. En el ámbito internacional, en estos titulares, el candidato izquierdista Roberto Sánchez mantiene casi unos 40.000 votos de ventaja sobre la derechista Keiko Fujimori cuando se ha contado el 96,58% de las actas de elecciones presidenciales en Perú que pasó el domingo. Sin embargo, todo se mantiene en vilo ya que aún no se cuentan los votos extranjeros que podrían inclinar la balanza hacia Fujimori. Y en el deporte, esto lo vimos ayer, porque a las 12 del día la selección chilena despertó en la segunda mitad de ese partido y logró un esforzado triunfo 2-1 en su amistoso ante República Democrática del Congo, elenco que va a jugar el Mundial tras el fin de esta fecha FIFA. Con este encuentro, Chile cerró su proceso internacional y comenzará el camino hacia el 2030 en lo que se podría decir la próxima fecha FIFA. Oh, vamos a ver cómo nos va. Nosotros, a la música.
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1: Sigo con la musiquita en este día lluvioso, al menos en la capital y en el sur de nuestro país. Le mando un saludo gigantesco a Josefina Guzmán Valdenegro. La Josefina estuvo de cumpleaños el lunes, 9 añitos celebró. ¿De qué habrá sido la torta de Josefina? De sopaipillas. Con ketchup nos quedamos con Foo Fighters en Rock and Pop.

momento de guitarras y le mando un saludo a Antonia Peralta, que cumple 8 años, torta de donas. ¡Estupendo! Le regalo un clásico ya. Una favorita, Fight for Your Right to Pop.

Eran los Beastie Boys acá en la 94.1 y nos vamos directo a los chistes mientras le mando un saludo y paciencia a... Matilde Sandoval, que va camino al colegio. Paciencia, le pido, no logro siempre mandar todos los saludos, pero se hace el intento. Mira, aquí quieren un saludo de cumpleaños a Gabriel, que está celebrando 17 años, dice Marcos Reyes. Hoy 17 años no se cumple todos los días, DJ Jacobs. ¿De qué será la torta de Gabriel? Y también un saludito rapidito para Santi María Elisa Encina y Agustín Mateo Quiroz, al colegio Dana Laster de Peñalolén. ¿Está lloviendo en Peñalolén? Me imagino. Ya. Los chistes. Si quieren, me pueden mandar un chiste al más 569-8188-5934. Se hace lo posible en esta lluviosa mañana y dice así. ¿Sabes cómo se saludan los adivinos? ¿Los adivinos cómo se saludan? Hola, ¿cómo estoy? Tienen que adivinar. Hola, ¿cómo estoy? Ya esta hora de la mañana es difícil andar pensando. 7,44, 9 graditos, caen agüita por aquí y por allá. Y tengo otra. Mira, la otra vez se cayó una manzana del árbol y todas las demás manzanas se estaban riendo. Bien enojada las agarré y les dije, dejen de reírse, no sean inmaduras. De nada. Gracias, no se molesten. Estuvo bueno. De repente, como que me salen los chistes bien. Nos quedamos con Eurythmics. Esta es una de nuestras favoritas, Sweet Dreams. Oigan, manden sus mensajitos porque después de esta canción hacemos el llamado telefónico a cualquier auditor o auditora.

0: Momento Vitamina en la 94.1, donde llamamos a cualquier auditor o auditora que haya dejado un mensajito en nuestro WhatsApp. Oye, me asusté porque tenía muy poquitos mensajes y dije, ¡oh! ¡Ya nadie nos quiere, DJ Secos! Pero adivina, se cayó internet. Y el celular de la radio que está muriendo, casi que está... Mira, no sé por qué sigue vivo ese celular, yo lo quiero mucho. Y ahora recién entró en internet y me llegaron 800.000. Entonces vamos a hacer lo posible, pero les doy las gracias porque decía, chuta, ¿qué sucedió, DJ Secos? Pusimos música muy fome, los chistes estaban malos. Yo me pregunto muchas cosas. ¡Pero fue el internet! ¡Fue el internet que me dio mucho susto! Le mando un saludo a Rayen y Maylen, que van camino al colegio, y hoy es día para sopa y pillas. ¡Sí! Lo dijimos bien tempranito por la mañana. Hoy es un día de sopa y pillas. ¡Sí, sí, sí! Con ketchup o con manjar. Yo aquí acepto todo. Oye, son, prueba las sopa y pillas con manjar. Son ricas. No, oye, no digas no, no digas no. Ya, llamando, este es un llamado breve, rapidito, a cualquier auditor o auditora que esté escuchando. Ellos nos esperan este llamado, así que... Ah, y llamo desde un número que termina en 63. Puede ser cobranza también. ¡Aló!
1: ¡Aló!
0: ¡Hola,
1: hola! ¡Hola, Maquita!
0: ¡Hola, tú! Ah, bueno, ya lo sabes. Todas las condillas secos y la maca de Rock and Pop. Oye, ¿cómo te llamas?
1: Betsabe Zambrano.
0: Betsabe, ¿a quién le quieres mandar saludos?
1: Bueno, en realidad le voy a mandar saludos a mi alumna, que hoy está de 15 años.
0: Oh.
1: Ella es Valentina Noguera y yo soy su profe de violín.
0: ¡Ay, su profe de violín! Oye, Betsabe, ¿qué es difícil? O sea, todo instrumento musical es muy difícil, pero el violín es muy, muy, muy difícil.
1: Sí.
0: ¿Cuántos años? ¿Cuántos años de estudios son del violín? ¿Como 10?
1: Yo creo que toda la vida.
0: ¿Toda la vida?
1: Sí, sí.
0: ¿El violín?
1: No se envejece ahí.
0: Oye, Betsabe, ¿tú tocas violín?
2: Sí, no, no.
0: Pero
2: sí,
0: también. ¿Haces clases?
1: Sí, hago clases y ahora estoy dirigiendo a una pequeña orquesta.
0: ¡Oh! ¿Y tienen alguna tocata, algo que la gente los puede ir a escuchar? ¿Algún concierto?
1: Sí, sí.
0: Ya, dilo, dilo.
1: Este fin de semana, a la 1 de la tarde, uh-huh, en Balmaceda, nuestra sede. Uh-huh. En Balmaceda 1301, en Santiago Centro.
0: ¡Eso! ¿Es con entrada o es llegar y escuchar?
1: Es llegar y escuchar.
0: ¡Eso!
1: A un grupo de...
0: Tremendo.
1: Chicos muy buenos.
0: Ay, qué bueno, qué me gusta. ¿Ves? La música se siente. Te mando un abrazote y un saludo.
1: Un abrazo, Maquita. Que estés muy bien. Saludos, DJ Secos.
0: ¡Chao, chao! ¡Oye! Es difícil el violín. Bueno, todo instrumento es difícil. ¿Puedes tocar algún instrumento? Ah, DJ Secos toca la armónica. ¿Viste que me acordé? Se compró una el otro día en Estación Central, pero la tiene perdida por ahí. Ya, oye, yo toco el triángulo o la cajita china. La verdad es que no me manejo mucho. Ya, vamos a llamar más 569. Ay, espérate, qué mal. Espérate, después del 12, ¿cuál va? Ah, ya, este. Mira, no era un 1, era un 2. Ay, puse más números. Ya, filo, vamos a ver si logro llamar a alguien. Me complica mucho llamar por teléfono. No sé usar este aparato más que para mandar WhatsApp. Y ni siquiera mando WhatsApp. Debo decir que yo soy de las que deja el celular tirado y se me olvida y lo pierdo siempre. ¿Cierto? Y dice que siempre me voy y digo, se me quedó el celular. Ya, llamando. No quieren contestar. Y dicen, ¿al agua? ¡Al agua! ¡Al agua! ¿Al agua? ¡Al agua! Ya. Listo, al agua, se fue al agua. No contestó. ¿Y al último? El último ya, de Team Marín, de Doping, güey, 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Ya hemos discutido esta situación, se llama distemper. Llamando nuevamente. Llamando desde el número de la producción.
2: ¿Aló?
0: ¿Aló? Hola, tú hablas con DJ Secos y Maca Hansen de la Rock and Plop. ¿Con quién hablo yo?
2: Con Daniela. ¡Dani! De Concepción.
0: De Concepción. Ya, antes de despertar a la criatura, ¿cómo está el clima en Concepción?
2: Está lloviendo.
0: ¿Y muy helado?
2: Sí. Está con frío, con lluvia. Ahora vamos camino al colegio con mi hija. Así que un saludo a todo el Mozart Chul y al tercero básico.
0: Ese, el Mozart Chul, lo escriben hartos de ese colegio. Le mandamos un saludo gigantesco. ¿Y está durmiendo entonces? ¿No se ha despertado?
2: No se ha despertado acá aquí en el auto. ¡Ay, despertó!
0: ¡Antonia! ¡Antonia! ¡Antonia! ¿En qué curso va la Antonia?
2: Va en tercero básico.
0: ¡En tercero básico! ¡Estupendo! ¡Antonia, despierte! ¿Y a qué hora entran?
2: Entran a las 8.
0: A las 8. Ya, mira, igual le queda a Antonia 7 minutos de sueño. Ya, me quedo callada. Perdón, sí. Antonio. Antonia, vaya a ser. Le quedan 6 minutos. Le quedan 6 minutos. Haga un tutito, haga un tutito cortito. Y si no, baje la almohada. No haga eso, no haga eso. Le mando un saludo. ¡Salud, Antonia! Está durmiendo.
3: Hola.
0: ¡Hola, Antonia! No la molesté. Qué ganas de dormir en el auto. ¿No te mareas, Antonia, durmiendo en el auto?
3: No.
0: ¡Ay, muy bien! Oye, ese es un superpoder, Antonia. Lo vas a usar toda tu vida. Te mando un abrazote. Que estés bien.
3: Hola.
0: Chao, chao, Antonia.
3: Chao.
0: Pobrecita, estaba muerta de sueño, solo molesta. Qué ganas de dormir. ¿Puedo echarme una siestecita? Ya. Tengo un dato, eso sí.
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0: Ya, un tutito, no. Con Black Eyed Peas no hay ningún tutito a esta hora de la mañana. Rock That Body en Rock and Pop. Oye, oye.

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1: Lo estamos dando todo esta mañana de día miércoles porque es mitad de semana y porque está lloviendo en diferentes puntos de la capital y también en el sur de nuestro país. Llueve que te llueve, necesitamos ánimo y energía extra. 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Nos vamos a una pausa mandando un saludo de cumpleaños a Carla Vega Escola, que hoy está celebrando su cumpleaños. Torta de frambuesa. ¡Oh! Va a mandar un pedacito a la radio. Ya, nos vamos a una breve pausa y volvemos, sí, con más. Sí. ¿Sabes qué tengo ganas? De una sopaipilla con ketchup. Pausa.
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1: Dios mío, en tres minutitos, se deja la corriendo. Me avisan por aquí, por interno, que hay taco en todos lados por la lluvia. Oh. Alanis Morissette. Esto es Ironic en la 94.1.

0: de ese temazo. Mandamos unos saluditos rápidos, por ejemplo, aquí Renata Quijón del sexto B del Sagrados Corazones, está de cumpleaños, hoy tiene torta de chocolate. Me encanta, Dios mío. ¿Por qué no ven con un pedacito? Un pedacito chiquitito, ya. Vamos al infame informe del tránsito. Si ustedes nos escuchan en regiones, escríbeme al +569-8188-5934 y cuéntame, ¿dónde está tu taco? Mientras por aquí, te quiero contar que caen tres gotitas y sí queda la embarrada. Tránsito momentáneamente suspendido en Costanera Norte, al poniente, altura del kilómetro 5,3, entre el enlace de Avenida Manquehue y Américo Vespucio, debido a un choque de cuatro autos, choque múltiple. ¡Ufa! Sí. Ese es el metro, todavía no voy al metro. Equipos de emergencia se desplazan al lugar, todo esto en Vitacura. Entonces, tránsito suspendido en Costanera Norte, al poniente, en el enlace de Manquehue y Américo Vespucio. ¡Oh! ¡Oh! Ahí siempre hay taco, pero ahora hay más taco. ¡Ánimo, ánimo! Oigan, atención, porque restricción de pista en la ruta 78, en el kilómetro 83, hacia Santiago, sector de Puangue, en la comuna de Melipilla, debido a choque también, pavimento resbaladizo. ¿Qué les dije? Partiendo programa, ¿cierto? Y decíamos, partiendo programa, manejen con precaución, porque cuando llueve así, el piso se pone muy, muy resbaladizo. Restricción de pistas en Almirante Blanco Encalada, al oriente, altura exposición en Estación Central, debido a choque. Ya vamos, tres choques. Tránsito totalmente detenido en subida Santa Teresa en Vitacura en dirección hacia Locurro debido a accidente en el sector del enlace Costanera Norte. Otro. Ya, po. Y este lo dije bien tempranito, pero sigue la restricción de pista en Avenida Camilo Enríquez al sur, altura Avenida Las Torres, próximo al sector Mall Plaza Tobalaba, debido a choque en la Florida. Por favor. Paciencia, tranquilidad, bien atentos a manejar. Mientras, vamos a ver lo que pasa en el metro de Santiago.
1: Se inicia el cierre de puertas.
0: Quiero dar un aviso porque la línea 4 y la línea 5 están en su programa de lluvia. Cuando están en su programa de lluvia, operan a velocidad reducida, por lo que no pasan, pero pasan más lento y no tan seguido. Así que la gente que está en la línea 4 y en la línea 5, paciencia, porque hoy es modo río de manjar. Lenta la cosa, lenta, como el Only You debajo del agua, como patada de astronauta, como la buena música que tenemos por aquí. Ay, está rápida, es rápida. Es Queen, Crazy Little Thing Called Love.

Mandamos saluditos a Maxi, a Edo, que está cumpliendo 4 añitos. Ya pusimos una canción de Foo Fighters. Les pido compromiso con esta radio. Le regalo esta de The Knack, My Sharona. Torta, 3 leches. Oh.

Nos vamos al momento informativo de la información informaciosa y dicho, hay que decir también que con estas gotitas que están cayendo en la capital, el taco se está viendo en las calles y te vuelvo a comentar que está suspendido momentáneamente el tránsito en Costanera Norte al Poniente, altura del kilómetro 5 en el enlace de Avenida Manquehue con Américo Vespucio debido a un choque múltiple entre 4 vehículos. Equipos de emergencia se desplazan al lugar, todo esto en Vitacura. Mucho taco, mientras por acá volvemos a la música con Capital Cities, no se hay pesado, nos dicen aquí en la 94.1. Oye, nos escribe también un auditor, dice, muy poquita agua cayó en Talca, dice Ignacio. Gracias Ignacio, dice que llueve hasta la tarde por si acaso.

quedamos con Tame Impala, 8 con 20 minutitos. Esta versión es con Genie de Blackpink, se llama Drácula. De hecho, está bien viral en redes sociales. Sí, un pedacito, ¿la cantamos? En Rock and Pop 94.1. ¿Qué día es hoy? Miércoles, mitad de semana, día del plátano en la 94.

Ahí escuchabas Tame Impala en la 94.1. Nos vamos a ir a recordar a un grande, al único inigualable, padre del soul, Ray Charles, que un día como hoy fallecería a los 73 años, el año 2004. ¿Cómo pasa el tiempo? ¿Y cómo hablar de este personaje? Ray Charles, el padre del soul, nació en medio de un clima hostil de la Gran Depresión. Y hay que destacar eso porque durante toda la vida de Ray Charles, él siempre tuvo que luchar. Tuvo que luchar contra la segregación, también contra la pobreza. De hecho, su niñez transcurrió en Greenville, Florida, bajo condiciones de miseria tan profundas que el músico la describió en su autobiografía de esta manera. Escúchame. Éramos pobres con P mayúscula. Incluso, en comparación con otros negros de Greenville, estábamos en lo más bajo de la escala social y todos los demás estaban por encima. Debajo de nosotros solo estaba el suelo. En ese entorno lo enfrentó desde temprano a duros golpes personales, la ausencia repentina de su papá y la tragedia de perder a su hermano frente a sus ojos. Ojos que dejaron de funcionar a los 7 años. Un glaucoma habría sido la causa de una ceguera que comenzó a temprana edad, un proceso irreversible. Y cuando tenía 15 años, otra gran pérdida, la muerte de su madre. Su carrera no se estancó, sino que tomó todo lo enseñado por su mamá, quien lo inscribió desde muy temprano en una escuela de música, y salió a trabajar en una biografía tremenda que estaría todo el día hablando de él. Sufrió, como yo les decía, segregación racial, porque al ser negro y en esa época, trabajaba y le negaban hasta el baño. Él tuvo que pedir que mínimo en sus presentaciones pudiera ir, imagínate, al baño con tranquilidad y que no hubiese ninguna regla de segregación. Luchó por los derechos sociales, luchó por los derechos civiles y un día como hoy nos dejaría la tremenda, única e inigualable voz del soul. Mira, su carrera es gigantesca, su música también, pero aquí nos vamos a quedar recordándolo con un clásico.

0: Ray Charles, I Got a Woman, en la 94.1. Francamente, yo no sé cómo luchar día a día cuando se te vienen las cosas encima y darle y darle y darle. Así fue la historia de ese tremendo músico. Nosotros nos vamos a una pausa, pero antes, atención a los amantes de los vinilos, porque este sábado 13 de junio, de 10 a 6 de la tarde, llega el gran serie de Record Madness a Vinilos Álvaro. 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Nos vamos a ir una pausa bien breve, mandándole un saludo a Amanda, de 8 añitos, y Amparo, de 6, dice Ignacio. Sí, le mandé Ignacio hace un ratito un saludo desde Talca, no lo escucho, pero ahí le digo de nuevo. Vamos a ir a una pausa, ¿te parece? Oye, ¿y la sopaipilla con ketchup? ¿A qué hora llegan? Ah, ya, viene en camino, muchas gracias.
1: 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En Rancagua,
2: 9 grados.
1: Y en Santiago,
2: 9 grados.
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1: Y nos vamos a los principales titulares de esta mañana acá en la 94.1 y vamos enseguida a contarte lo que ha ido pasando en el mundo de la política, porque en un desenlace marcado por la máxima tensión legislativa, el Senado rechazó la propuesta que permitía el levantamiento del secreto bancario a través de la vía administrativa. La votación concluyó con un estricto empate de 24 votos a favor y 24 en contra. Y ahora, al no alcanzarse la mayoría necesaria, el mecanismo deberá ser formulado para esperar que el gobierno presente nuevas indicaciones que permitan un acuerdo. El candidato izquierdista Roberto Sánchez mantiene casi 40.000 votos de ventaja sobre la derechista Keiko Fujimori cuando se han contabilizado 96,58% de las actas en las elecciones presidenciales de Perú que ocurrieron el día domingo. Ahora, está toda esta ventaja ahí nomás porque están contando los votos emitidos en el extranjero y podrían inclinar la balanza hacia Fujimori. Y en el ámbito deportivo les tenemos una invitación de parte del Team Chile, porque el próximo sábado 20 de junio van a celebrar una nueva edición del Día Olímpico y los quieren invitar a todos los niños y las niñas entre 6 y 12 años para que puedan participar en una jornada en el Centro de Entrenamiento Olímpico Marlene Arens. Esto es a las 9 de la mañana hasta la 1 de la tarde con inscripciones en el Instagram. Todos los detalles del Team Chile.
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1: Oye, que ya me dio hambre. ¡Oh! Ya viene nuestro ingeniero deportivo en un ratito más a hablar del mundial, ¿ah? ¿Eh? Antes.

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1: Ojo que con las gotas que caen en Santiago hay mucho taco y choques. Restricción de pista en Avenida Pedro de Valdivia al norte, altura Darío Ursúa por choque. Dios mío, ¿ah?

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1: Tengo otro choque. Perdonen. Restricción de tránsito en camino Melipilla hacia Santiago debido a choque en Maipú. Mucho tránsito, así que paciencia. Qué lata que caigan dos gotas y vaya sucediendo esto. Manejen con precaución y si van a llegar tarde, tranquilidad, chi. Les voy a dejar una canción para que se relajen. Dije, les voy a relajar una canción.

Pet Boys. Saltamos a Blur, 8:49. Aquí le mando un saludo a toda la gente que nos escribe por los tacos en este día medio lluvioso, nublado. ¿Te gusta esta canción? ¿Te gusta? ¿No gusta? La bailamos. Bueno, ya, bailémosla en Rock and Pop.

Park Life era lo que cantábamos aquí en la 94.1. Un ratito mientras saltamos a las noticias, si estás en el taco, si estás esperando el metro, recuerda que la línea 5 y la línea 4 hoy día por la lluvia están un poquito más lentos. Te quiero contar que está el furor este de las láminas del álbum del Mundial, ¿cierto? Pasó lo mismo hace 4 años atrás, sin embargo este año ha tenido especial participación los centros comerciales que están haciendo lugares como de intercambios de laminitas. También hay gente que se está metiendo como a grupos de Instagram, grupos de WhatsApp, en donde se reúnen y hacen cambio de laminitas. En mi casa hay una aplicación que tienen ahí, van cambiando laminitas. Esa es un hecho, es algo que la está haciendo todo el mundo. Y te digo todo el mundo, porque también no solo Chile con esta fiebre de laminitas. Vamos a esta noticia de Brasil, porque la Policía Civil del Estado de Sao Paulo decomisó unos 50.000 cromos y 1.000 álbumes falsificados del Mundial de Fútbol. 50.000 laminitas falsificadas durante una operación contra la piratería realizada en el centro de la mayor ciudad brasileña, según informaron. La acción fue llevada a cabo por integrantes del Departamento de Investigaciones Criminales de la Policía Civil en establecimientos comerciales, o sea, no en la calle, sino en lugares en el comercio popular de Sao Paulo. Además de los cromos y de los álbumes, los agentes incautaron 1.000 camisetas de la selección de Brasil falsificadas y varias otras cositas. Bueno, al final de mayo también la policía había decomisado 85.000 láminas y álbumes falsificados, y ahora esta gran rueda donde encontraron 50.000 láminas más. ¿Qué tal? ¿Qué te parece? Yo solo digo, mira bien el sobrecito antes de abrirlo. O cualquier lámina es válida con tal de completar el álbum. Ah, también. O no vaya a pasar lo que sucedió años, hace muchos, muchos años, que sacaban álbumes y les faltaban laminitas, como la de Robotech. Tipo, no, este año espero que no pase. Yo tengo un Cristiano Ronaldo que quiero cambiar por un desayuno, muchas gracias. Sí, está en la pieza de mi hijo ahí, la tiene como, no la quiere pegar en el álbum, me dijo que era difícil de conseguir. Le dije, te la cambio por plata, y no quiso, así que la voy a robar y la voy a traer, y le digo, si las cambio por un desayunito, por una sopa y pillas con ketchup. Mientras nos quedamos con Sabrina Carpenter, no, se la voy a dejar ahí, la laminita me mata, yo creo. Esto es Juno, en Rock and Pop.

0: Ahí escuchás Juno en la 94.1, la Sabrina Carpintera. Nosotros, antes de irnos a una pausa, te quiero contar, ya te toca una escapadita, toca Match Bank y aprovecha hasta el 50% de descuento en JetSmart o contrata tu membresía Travel App para volar con maleta incluida y otros beneficios. 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Nosotros nos vamos a ir a una breve, breve pausa porque ya hablamos de fútbol. ¡Fuchibol! Sí. Hay mundial, ¿eh? ¿Se habían dado cuenta que viene el mundial? Vamos a la pausa y ya volvemos.
1: 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Falta un minuto para las 9. 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

0: 4 minutitos y lo prometido es deuda. Desde el día de hoy hasta el 19 de julio.
1: Así.
0: Se nos viene el Mundial 2026 y Francisco Sugarret Aguirre nos va a estar acompañando como comentarista desde Radio DN, nuestro ingeniero Sugarret.
1: Yo pensaba que era por hoy día, ¿no?
0: No, por todos los días.
1: Ok,
0: está,
1: bueno.
0: Está ya, comprado por acepto. Desayuno de nuestros amigos de Morphy.
1: Bien.
0: Pan con huevo.
1: Ya.
0: Le comparto mi desayuno, se lo regalo a usted para.
1: Bueno, hay un dicho futbolístico que cuando hacían las pichangas de barrio, cuando de repente llevaban a alguien que era importante o bueno para la pelota y no le pagaban nada, decía: voy por el sándwich y la bebida.
0: Eso, me falta la bebida, pero está el sándwich.
1: Está
0: el sándwich.
1: Una infusión.
0: Ya, mañana le vamos a tener la infusión preparada.
1: No, no hay problema.
0: Pancho Sugarret, cuéntenos: comienza el mundial mañana.
1: Sí, mañana, ya estamos listos y es un mundial bien particular el que se va a vivir. Más allá de ir a lo concreto de mañana, te voy a contar algunas particularidades para ir arrancando y para que la gente se vaya así como acostumbrando lo que va a ocurrir en Estados Unidos, México y Canadá. Bueno, primero, eso ya es una cosa novedosa. Es primera vez que van a ver un mundial, un certamen planetario donde hay tres naciones involucradas como sede. Hasta ahora lo máximo había sido dos, partiendo por esa novedad que fue Corea y Japón en el año 2002. Y de ahí como que uno dijeron, ya, pero está más o menos cerca toda la ciudad entre Corea y Japón. Los desplazamientos no eran tan largos. Y los desplazamientos son gigantes, enormes. Sí. Bueno, pero en la Federación Internacional de Fútbol Asociado, ustedes saben que mientras haya platita y se puedan costear los viajes, no hay mayor inconveniente. Ahora, los desplazamientos van a ser importantes para cada una de las delegaciones y yo creo que va a haber un desgaste llamativo y que va a tener que uno ponerlo en la mesa al momento de la balanza también del desempeño de cada uno de ellos, así como cuántos kilómetros viajaron, cuánto alcanzaron a descansar y no.
0: Cuando juego el juego de fútbol del PlayStation, se me cansan los jugadores y sí, de verdad, sí, los partidos son muy lejos. Son cosas que he aprendido jugando FIFA.
1: Sí. Bueno, y es el además por tener, no solo es novedad porque tiene tres sedes o países sede, además tiene 48 equipos.
0: No pasamos de tres.
1: Espérate, no descartan hacerlo de 64 para los próximos certamen. Ahí sí que.
0: Ahí dice, sí que mira, Chile va.
1: Espérate, es que te tengo una mala noticia. en un mundial de 64, supuestamente quedaría de Sudamérica solamente uno afuera. El último. Y nosotros fuimos últimos en la última clasificatoria. Pero no creo que nos pase.
0: No sé yo. Ya bueno, en este mundial 48 y antes eran 32.
1: Eran 32. Lo que significa, y esto es para la parrilla programática y para quienes se quieren quedar con los ojos cuadrados de fútbol, antes eran 64 partidos, ahora son 104. Es muchísimo. O sea, se amplía muchísimo la cantidad de partidos que se van a jugar. Y eso significa, en un detalle, cuando el equipo salía campeón, tenía que jugar 7 partidos.
0: Ya.
1: Ahora tiene que jugar 8. O sea, para levantar la copa hay que jugar 8 partidos. Se aumenta solamente en uno porque son fases de mata-mata, como se llama, o muere-muere, después de la fase de grupos, y allí se va a entrar a los 16avos de final. O sea, va a haber una fase más.
0: Ok.
1: Y para el campeón va a significar un partido más eventualmente si es que quiere llegar a levantar la Jules Rimet. ¿Eh?
0: ¿Así se llama la Copa del Mundo?
1: La Copa del Mundo.
0: ¿Cómo se llama?
1: Jules Rimet.
0: La Julio. Eso no lo iba a entender.
1: Son 12 grupos, con cada uno con 4 equipos. Parte mañana, 11 de junio, y se juega hasta el 19 de julio en el MetLife Stadium de Nueva Jersey. Allí se va a jugar la final. Tiene un estadio que tiene capacidad para 82.000 espectadores y que a nosotros nos suena porque en la Copa Bicentenario se jugó. Copa Centenario, que la ganamos nosotros en Estados Unidos. Se jugó en esos estadios, así que los conocemos más o menos algunos que van a ser recintos también de este mundial.
0: Mañana comienza este mundial, ¿va a tener shows?
1: Sí.
0: Ya,
1: ¿ves? Sí. Lo que hace es que, como hay tres naciones, hay tres partidos inaugurales. El de mañana es. Circunscribámonos a lo de mañana.
0: Ya.
1: Mañana es en el Estadio Azteca. Es a las 3 de la tarde y se juega México con Sudáfrica, que es el primer partido y que se duplica lo que les contaba el otro día, se duplica de lo de ocurrido en Sudáfrica, donde fue Sudáfrica-México el partido inaugural. Cosa después de 16 años que suena bastante, bastante anecdótica. Va a haber un show musical. Creo que Maná está, Belinda y alguien más.
0: Maná, Belinda, ya no importa, mexicana.
1: Puede ser Los Ángeles Azules, ¿no? ¿Existe esa banda, no? ¿O me estoy carrileando? Buscar, me estoy carrileando. Bueno, pero Belinda está. Maná también va a estar. Para el show de medio tiempo de la final del mundo, que estas cosas que no se consideraban antes, ya eso sí se sabe bastante, bastante claro. Va a estar BTS o BTS, Shakira y Madonna.
0: Las tres.
1: Porque esto no es que estemos ocupando la canción de Sudáfrica, no es el Waka Waka. Se parece mucho. Se
0: va. ¿Esta no es la canción del mundial?
1: Sí, po.
0: Ah, esta es, po.
1: No, pero es que se parece mucho al Waka Waka.
0: No, es la misma intérprete, Waka Waka Dai Dai. Es la misma de vamos, que se puede.
1: Era como las canciones de Pitbull, eran como todas parecidas, ¿no?
0: Y pregunta, ¿y ahora para estos shows el medio tiempo va a ser más largo?
1: Sí, sí. Para la Copa de Mundial de Clubes ya fue bastante criticado porque hubo 25 minutos de pausa en la instancia de 16. No es que todos los partidos van a tener show de intermedio, ¿eh?
0: Solo
1: en la final. En ese momento fue muy criticado porque se realizó en Estados Unidos la Copa Mundial de Clubes y se tuvo una pausa de 25 minutos para que entrara el show en particular. Ahora se dice que la pausa va a ser de 30 minutos. Todo esto para los auspicios, lo que paga la televisión, etcétera.
0: FIFA cosas.
1: No, pero además te agrego otra cosa, porque hay varias situaciones en particular que se van a vivir durante los 90 minutos y que también apuntan a aquello. Hay minutos de hidratación.
0: Sí, porque hace mucho calor.
1: En cada uno de los tiempos, en el minuto 22, o sea, prácticamente la mitad de cada etapa, para que los jugadores se puedan hidratar, puedan descansar. Pero esos dos minutos probablemente las transmisiones televisivas van a aprovechar para tirar un... dividen la pantalla en dos. Y entra un avisito por al lado. Mientras se mantiene la imagen, para no decir que se fueron a comerciales.
0: Claro.
1: Como que ocupan este recurso de dividir la pantalla en dos y pasa un avisito entre medio.
0: Además de estos puntos de hidratación, hay cambio en el reglamento para que sea más rápida la cosa. Creo que el arquero tiene como cuántos segundos para tirar la
1: pelota. Vamos a ver qué... O sea, me encanta. Estas cosas sí que me gustan.
0: Ya,
1: ¿eh? Por ejemplo... 5 segundos para realizar un lateral. Esto todo desde el momento que el árbitro le dice ya juegue, desde ese momento cuando le dice ya apúrate, ahí tienen que pasar 5 segundos y si no juega, saca el lateral el rival.
0: ¿Y cuánto era lo normal del lateral?
1: No, se tomaban todo el tiempo del mundo. De hecho,
0: mira, hacer un café.
1: De hecho, lo que no pueden hacer tampoco y pierden la posición del balón es si toma a alguien la pelota y después se la pasa a otro. Si ya la tomaste, tenés que sacarla tú.
0: Ya.
1: No te podías hacer el loco.
0: No se hagan el arri.
1: Me parece perfecto. Lo de los corners también es lo mismo. Al momento de la indicación del árbitro, si ya está el pitazo para que se juegue, tienen que pasar 5 segundos. Si ya. El saque de meta para el rival. Y lo otro también es el saque de meta, que es un poco lo que también los arqueros se toman todo el tiempo del mundo. Ahora también, al momento de la indicación del árbitro, van a pasar de 5 segundos.
0: ¿Estos cambios es solo para el mundial?
1: Si no, es tiro de esquina. Ojo con esto, con lo novedoso. Si se demoran más de 5 segundos los arqueros, es tiro de esquina en favor del rival.
0: Juan, me estás distrayendo.
1: Los saques de meta. Si los saques de meta se demoran más de 5 segundos, ya, el arquero es tiro de esquina para el rival.
0: ¿Y esto es solo para el mundial o
1: no,
0: cambia
1: queda,
0: para toda la vida?
1: Ya desde el momento que se inicia el mundial queda como...
0: Para siempre.
1: Queda para siempre. Hasta que las cambien de nuevo, digamos.
0: Ya.
1: O alguien, si es que en el momento del desarrollo del torneo no tienen una buena recepción de la gente, del futbolista, del público, o pasa algo raro, porque también las reglas se van modificando en la medida que si resultan o no, podríamos cambiarse antes, pero al momento de ser establecida empiezan a correr para todo el mundo. Cuando dice ya, en el mundial se juega en esta regla, eso se aplica para todo el, para todo el resto del planeta en campeonato FIFA.
0: ¿Y qué pasa con los cambios también? ¿Son rapiditos?
1: Sí, los cambios también tienen que durar 10 segundos a lo más, y si se demoran más de 10 segundos, se tiene que quedar un minuto fuera.
0: el que
1: sale, pero el que entra se queda un minuto fuera.
0: Okay.
1: Ese es como el castigo si es que te demoráis mucho.
0: Okay.
1: Que nada, porque tú sabes lo que pasa en la actualidad cuando los futbolistas cachan y en el cuerpo técnico ya tienen más o menos determinado quién va a salir, dicen ándate para allá.
0: Lejos,
1: lo más lejos. Entonces el tipo dice, viene el cambio, y el tipo está al otro lado de la cancha y trata
0: Camina.
1: De cruzar toda la cancha, y ahí es cuando vienen los empujones y viene el árbitro y le dice, oye, apúrete. Bueno. Eso se va a evitar porque supuestamente si te demoras más de 10 segundos el que va a entrar se va a quedar un minuto.
0: Echa
1: un
0: la minuto, regla, echa fuera. La trampa.
1: Sí.
0: Y oye, ¿qué es esto de que se roja para los que se tapen la boca? Es por cuando están contando cosas, yo veo que se tapan la boca, pero yo pensaba que se la tapaban para que no vean el, no sé, el ataque.

0: y nadie lo pudo ver porque tenía la boca tapada. Igual lo sancionaron de manera preventiva, como diciendo, asumiendo que esto había sido así, digamos, y lo sancionaron a Gianluca Prestiani, este argentino, y por lo tanto ahora se tomó la determinación que quien se tape la boca en un momento de tensión o que se esté de enfrentamiento entre jugadores puede derivar en una tarjeta roja en contra de ese ufa, futbolista.
1: Ufa. ¿Y el VAR ahora va a estar viendo las amarillas también?
0: Sí, eso era un radio de acción que no tenía el video de asistencia referil, que era las amarillas. Cuando tú de repente le mostraban a un jugador por una jugada en particular, una amarilla, y alguien lo podía cuestionar, decía, no, pues el VAR no ve eso. O sea, en el VAR tú lo estabas viendo y en el VAR a lo mejor se daban cuenta que era errónea la determinación del árbitro.
1: No era necesaria la amarilla.
0: Pero decían, no, es que amarilla y no nos podemos meter nosotros. Eso es como determinación. Ahora sí se pueden meter. Y de hecho muchas veces eso derivaba en tarjetas rojas que tampoco, que eran muy reclamadas, porque en el fondo era la segunda amarilla, y lo echaban al jugador y decía, uy, pero si está mal expulsado. No, pero es que le mostré a María, entonces no la pueden revisar.
1: Okay, ahora
0: sí se puede.
1: O sea, ahora el árbitro se va a poder acercar a ver la falta, si verdaderamente...
0: Si se lo indican, le puedo decir, oye, sabes que expulsaste a este por segunda amarilla, pero revísala porque nos parece que
1: o
0: no.
1: O sea, la gente que actúa ahora va a tener que ponerle ojo, oreja, nariz y ceja.
0: Y lo último, que era un detalle, no sé si será tan buena esta, agregan también en el radio de acción del VAR los tiros de esquina. Cuando han sido determinados por el juez asistente o por el juez central de mala manera, se pueden revisar por el VAR. Dicen, no, el córner es córner o no es córner, dependiendo de la jugada.
1: Bueno, ojalá eso no ponga más...
0: Ralentice.
1: Esa cosa. Oye, bueno...
0: Al otro día al presidente le gustó mucho la palabra ralentizar, sí me acuerdo, sí lo escuché la otra vez. Ralentizar.
1: Tengo una...
0: ¿Tú sabes de dónde viene la palabra ralentizar?
1: No,
0: que antes en los autos, la marcha, el cambio en primera era conocido como ralentí.
1: Ralentí.
0: La primera, segunda, tercera, cuarta, la primera era.
1: Estás hablando de la palanca
0: de cambio. De cambio, sí.
1: Ralentí. Oye, brevemente. No sé si son las redes sociales o es de verdad lo que está pasando. Están mostrando varias complicaciones que está teniendo este mundial, tanto con los jugadores, con cómo se les revisa cuando llegan de países de África, frente a otros países europeos. Y también, por ejemplo, ahora vi que Japón se fue de su concentración en Tigre porque la cancha no estaba.
0: Era muy mala.
1: ¿Qué está sucediendo?
0: Lo segundo puede pasar, lo de Japón. Yo creo que cualquiera se puede quejar de que la organización oiga, ¿sabe qué? No nos gustó mucho la cancha, nos vamos a cambiar, no es muy buena. Pero lo otro es extrañísimo. Partamos de la base que los mundiales solamente no se han disputado dos mundiales, el 42 y el 46, que fue por la Segunda Guerra Mundial. Era evidente que no se podía realizar. Ahora estamos en guerra. Entonces podría ser, yo diría que es uno de los torneos o de los mundiales más políticos que se van a ver en el último tiempo. Y eso ha llevado a consideraciones que son bastante graves, incluso antes de iniciarse o que se escuche el primer pitazo de este torneo. Y es el hecho de que hay muchas diferencias entre la recepción de Estados Unidos a las delegaciones y las que hace Canadá y México. En México los van a esperar con mariachi. Al avión, bienvenido y todo, bienvenido. Y en Estados Unidos los revisan, pero hasta por debajo de la lengua. De hecho, Senegal hay imágenes que son bien fuertes, en donde los tipos los tuvieron sentados. Hay un tipo de Irak que lo interrogaron por 6 horas. No, ha sido terrible.
1: Hay un árbitro que no lo dejaron entrar.
0: Un somalí que no lo dejaron entrar también. Entonces, hay que tener estas consideraciones, claro. Además, hay un equipo que es Irán, que está derechamente en guerra con el organizador, que es Estados Unidos, y es algo que no se había dado absolutamente nunca. Y más pensando, bueno, en estos cuestionamientos que se hacen de la FIFA permanentemente, porque Rusia está castigado por estar en guerra con Ucrania. Pero muchos dicen, bueno, ¿y Israel por qué no está castigado si está en guerra en la franja de Gaza contra Palestina? Israel no es que esté en el mundial, pero sí pudo cumplir con su proceso clasificatorio sin problema. Entonces, como que todo, claro, unen FIFA, Donald Trump, Israel y, bueno, estas cosas de verdad que va a tener un carácter político permanente y hay que estar muy atento a esas señales que se dan y que han sido patentes al momento de la revisión de cada una de las delegaciones al llegar a territorio estadounidense.
1: Vamos a estar bien pendientes.
0: La última,
1: entonces,
0: a propósito, Irán.
1: ¿Irán?
0: Irán tiene partidos en Estados Unidos.
1: ¿Va a jugar? ¿Lo van a dejar jugar?
0: Espérate. Está alojado en México.

0: y pueden ir por el día al partido.
1: Si yo aprendí jugando PlayStation, se le van a cansar los jugadores,
0: se le van a cansar los jugadores.
1: Nosotros estábamos conversando con nuestro querido arquitecto, ingeniero.
0: Eso me gusta, tengo más profesión.
1: Ingeniero y arquitecto del deporte, Pancho Sugarret. Pueden seguir todo lo que es el mundial en ADN Deportes. Te mandamos un besote.
0: Cobertura.
1: Gracias
0: total,
1: por venir. Pagado con el sándwich.
0: Hoy me podría quedar en Rock and Pop, podría ser el arquitecto. Me gusta.
1: Y aquí
0: me
1: gustó, el arquitecto del deporte. Estupendo. Nos vamos a la música. Te vamos a regalarte un clásico.
0: O me quedo o me voy. Ahora me voy. No, pero ahora me voy. Es que me tengo que ir.
1: ¿Para qué vais para el lado? Acá lo pasamos mejor. Mira, podíamos conversar de las laminitas. ¿Estás coleccionando?
0: No.
1: ¿Ah?

mandamos saludos aquí, me piden a Gerardo Soto y a Franco Parragués, que está enfermo y vino a trabajar, dice, a Taxco, Chile. Le mandamos un abrazote a Margarita Morales también. ¿Alguien más le falta? A toda la empresa, entonces. Y les regalamos a Amy Stewart, 9:23. Mira, después de esta canción voy a ir a salir a la calle a ver si sigue lloviendo o no, porque no tengo ventana acá. Dicen que están cayendo gotitas, que sí, que no, que nunca se decide. Voy a ir a ver y vuelvo. ¿Y te traigo sopaipilla? Con ketchup.

Knock on Wood. Aquí le mandamos saludos a nuestros auditores que nos están escuchando, sobre todo a Carlos, que nos avisa de un taco en Avenida Padre Hurtado, altura Villa, Valle Nevado, casi llegando a Puente Maipo, con dirección al sur. Gracias, gracias. Le vamos a regalar a Human League. Esto es Keep Feeling Fascination. Y tú sigues aquí en la 94.1.

0: Keep Feeling Fascination, The Human League, una favorita de la casa en Rock and Pop. 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Nosotros vamos a ir a una breve, breve pausa y vamos a volver con más música y también avisándote que manejes con precaución, por favor. Bien, bien breve decirte que hay restricción de tránsito en el túnel acceso sur al sur, sector próximo a Américo Vespucio, debido a choque de autos. Está cerrado el túnel de acceso al sur, ¿ok? Esto dice en La Granja. Ya hay muchos, muchos tacos. He estado diciendo toda la mañana diferentes choques alrededor de toda la región metropolitana, porque ustedes saben, caen dos gotitas y quedan la embarrada. Paciencia, nos vamos a la pausa y volvemos.
1: Temperatura rock, temperatura pop, temperatura rock and pop. En Santiago,
2: 9 grados.
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0: Le mando un saludo gigante a Pascual, de 2 añitos, que se quedó enfermito en la casa. No pudo ir al jardín de parte de su papá René y su mamá Carla. Oh, que se recupere con una sopita de pollito, puede ser. Y le regalo esta hermosa canción, un clásico de Rolling Stones, en Rock and Pop.

Nos quedamos con la canción de la mañana, porque sí, está lluvioso, sí, es un día otoñal, y si me escuchas desde el sur de nuestro país, sí, necesitamos una canción para acompañar ese tecito mientras trabajas, mientras manejas, mientras vas a la pega, o te estás yendo de vuelta. Sí, mejor vámonos toda la casa, sí. Y lo hacemos con The Verb, esto es Bittersweet Symphony. Qué ganas de tomar un tecito cargado con unas sopaipillas y una torta.

La mañana se mueve aquí en la 94.1. Lo pasamos bien junto a Blink 182. Esto es All the Small Things. Lo sentimos en el corazón. Nos ponemos adolescentes aquí en la Rock and Pop.

0: Antes por la mañana cantaba el gallo. Hoy canta Maca Hansen. 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
1: Ay, Olivia Rodrigo, Dios mío, dice que esta es una mala idea. ¿Volver con el ex? Claro que sí, en Rock and Pop.

0: Ahí escuchabas, por supuesto, a la tremenda, tremendísima Olivia Rodrigo. Y ya vamos terminando el programa de hoy, que fueron 3 horas de mucha compañía, pero saludamos a nuestros auspiciadores, porque si tu Citroën fue fabricado entre el 2010 y el 2008, debes agendar tu revisión de airbags en citroen.cl, porque tu seguridad y la de tu familia es lo primero. 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Ya, chiquillos, fue una mañana lluviosa, una mañana helada, lluviosa, como que caían gotitas, la verdad. Una mañana con harto taco, con harto choque, manejen con precaución. DJ Seco vuelve caminando, yo voy a volver caminando a mi casa. Y nos volvemos a escuchar a las 6 de la tarde con el Safari. Ya viene ahora Sergio Lagos en un ratito más y nosotros nos vamos despidiendo con buena música. Gracias, DJ Seco, por la puesta al aire. Nos vamos con un dato.
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0: Oh, ustedes ya saben, es nuestra canción favorita. Ya lo dije, ¿y qué? La del tucutucu. Tucutucutu. Cuando tengan un día difícil, se viene esta mañana. Recién son las 9:50 y has recibido 20 mensajes, 10 mails y no te contestan esa cosa que era tan urgente. Para ti, que se viene un día largo, que hoy se suponía que tiene fútbol el cabro chico, pero llovió, así que tienes que pasarlo a buscar antes. Para ti, que te quedaste hasta las tantas preparando el almuerzo y se te quedó afuera del refri y se lo comió el gato. Para ti, que todo eso sí me pasó esta mañana. Para ti, que necesitas un día que mejore, te dedico la tucu tucu. Cuando tengas un momento difícil, cántalo nomás. Tucu tucu tucu. Y te juro que algo mejora el día. Algo mejora. Esto es U-Rap, The Final Countdown. Que tengan un buen día. Yo tengo que llegar a ver qué hago de almuerzo de nuevo, quién pasa a buscar a cabro chico y me voy caminando, porque con esta lluvia no manejo ni cantando. No. Nos vemos. Que estén bien. Chao. ¿Me pasáis a buscar DJ Cegos? Sí, gracias. Te pago la bencina. Tengo 300 pesos, eso sí. ¿Me alcanza? ¡Demonios! Ya, que tengan un buen día. Chao.

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0: 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Faltan 5 minutos para las 10.
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13: ¡Sí! ¡Llueve!
14: ¡Ah, yeah! ¡Sí, está lloviendo!
13: ¡Fantástico! ¿O qué? ¿Van a reclamar ahora por la lluvia? ¿Ah? Siempre iba algo para alegar. Viejo, que llueva es la mejor noticia. Digo, estamos a 10 de junio y todavía no teníamos una lluvia poderosa en nuestra capital y, por supuesto, saludamos al sur de nuestro país que ya se enfrenta a una copiosa lluvia persistente. Sí, los reportes indican aquello, pero lo que esperamos también es lluvia en la tercera y cuarta región, sobre todo los sectores cordilleranos, para llenar esos embalses. Y nosotros estamos listos y dispuestos, contentos por la lluvia, muchachos, contentos porque es el vital elemento. Y nosotros tenemos también este otro vital elemento. Gran cantidad de canciones y, por supuesto, información esta mañana para ustedes. Miércoles 10 de junio del 2026. Nuestros titulares dicen lo siguiente. Dos puntos. Gobierno confirma que el presidente Katz se reunió con el controversial empresario Peter Thiel de Palantir. Sí, pues. Este sistema de información de inteligencia global, personaje, por decirlo, en corto, oscuro, medio siniestro, antidemócrata según sus impresiones. Bueno, a un día del Mundial, la Copa de Fútbol se fue opacada por controversias y acusaciones de racismo contra selecciones de Medio Oriente. ¡Qué feíto! ¿Sí o no? El Mundial rarísimo. Ah, un país en guerra que invita al otro país en guerra y los tratan de verdad como enemigos públicos. Bueno, conversaremos de aquello. Nuevo antecedentes en el caso de la senadora Camila Flores. No, esto me supera. No, este caso supera a cualquiera. Porque ayer aparecieron además las declaraciones de él, el ex marido de Camila Flores. No, un enredo. Sí, ¿tú qué? ¿Viste el video? ¿Viste los videos? ¿Cómo te llegaron? ¿Quién te lo envió? ¿Camila? No. Impresionante. Siguen las discusiones políticas sobre el secreto bancario y la acusación constitucional al ministro Grau. Conversamos hoy con Camila Moreno sobre el aniversario de su último disco y además su nuevo concierto. Sí, hoy conversamos con Camila Moreno aquí en Órbita Rock and Pop. Esto y mucho más, señoras y señores, en una mañana que recién comienza para nosotros. Esto es R.E.M., Man on the Moon. Sí, seguimos junto a ustedes, Órbita en la Roca.

0: 10 de la mañana con 10 minutos de este día afortunadamente lluvioso. Escuchábamos La Casa en el Árbol junto a Jorge González, gran compositor, gran cantautor. Y si queremos hablar de cantautoras, en esta oportunidad queremos conversar y tenemos el placer de tenerla aquí junto a nosotros. Aquí está, la estoy tocando. ¿A quién se llevó el premio a mejor cantautora en los premios Pulsar recientemente entregados este domingo por la noche? A través de las pantallas de Televisión Nacional de Chile, para todo el país, para el mundo, y en especial para ti. Sexto premio, alrededor de 6 discos.
1: Refío.
0: Increíble, ¿no? Como
1: estornudos.
0: Estornudos, por supuesto, el cómo calentamos la casita y todo aquello. ¿Qué hay con esto? ¿Por qué fue tan emocionante para ti recibir este nuevo reconocimiento alrededor de una nueva obra y, por supuesto, en un nuevo momento de tu vida?
1: Gracias, Sergio.
0: Bienvenida.
1: Gracias. Un gusto estar aquí, siempre en Rock and Pop. ¿Cachai que yo grabé mi primer disco aquí en los estudios Rock and Pop? Vengo como a mi casa cuando
0: tengo,
1: vengo.
0: Tengo vívidos recuerdos de la primera vez que te vi.
1: Ahí, pude conversar, trabajando con Marcelo.
0: Tal cual. Y en una sesión también de estos conciertos de la 1 de Chinoy.
1: ¿Verdad?
0: En la que tú estabas ahí como en un rincón en el estudio y terminada la sesión de Chinoy, ustedes habían conversado con Marcelo y con Chinoy también de que escuchásemos Millones. Y fue la primera vez que escuché la canción antes de la publicación del material y todo aquello.
1: Ajá.
0: De ahí estamos hablando del 2008, 2009, sí, por lo menos. Y ha pasado mucho.
1: Siglos atrás.
0: Pero con una constante, que es el quehacer alrededor de las canciones.
1: Así es.
0: Y vuelves a ser reconocida por tus pares como la mejor cantautora nacional. ¿Qué te pasa con eso y qué provocó en ti ese reconocimiento?
1: Bueno, es muy emocionante, porque verdaderamente yo me siento parte de esa tradición de cantautores y cantautoras chilenas. Y antes siempre me habían premiado como mejor artista pop.
0: Ajá.
1: En Rey y en Mala Madre. Y la verdad es que me nominaron en esta categoría y todo eso. Me siento más cómoda quizás con esas calificaciones, con esas categorizaciones.
0: Sí. Ahora, por supuesto, hay una idea que tiene que ver con lo que tú sientes que estás haciendo, pero reiteradas veces la crítica chilena, los músicos chilenos, quienes están alrededor de este ejercicio, te han premiado, también te instalaron dentro de los 50 discos más importantes de la historia de Chile.
1: Sí, número 13, imagínate.
0: Claro.
1: Tremendo. Al lado de los Jaiba. O era el número, ya no me acuerdo qué número era. Porque estaba hablando de la...
0: Sí. De esa
1: ¿Rocaxi?
0: Tal cual, esta como encuesta que se hicieron a 100 músicos chilenos.
1: Creo que era ese, sí.
0: Y donde te instalan como aquello. Y sí, ha pasado el tiempo, pero aún estás en un proceso en el que nos puedes seguir entregando tantos y tantos y tantos y tantos más discos. Y esos reconocimientos te ponen en un lugar de observación y de luminosidad muy poderosa, siento yo.
1: Sí, siempre se agradece. Imagínate, es que tú igual sabes con lo que cuesta.

0: nos establece como una frontera. Pero en el caso de tus pares, y vuelvo a la pregunta, ¿por qué te emocionó tanto?
1: La verdad es que fue un disco súper difícil. Es un disco, posiblemente La Primera Luz tiene algo que no tienen los discos anteriores, que yo construía un universo o un personaje en torno a Mala Madre, en torno a Rey. Y en este caso no es así, po. Entonces es como un disco, es un disco hecho desde la derrota, y en ese sentido hay una desnudez, una cosa que no es como, no tengo nada más que ocultar. Esto soy, me hago una foto en pijama. ¿Entendí? Y es, o sea, la elección, por ejemplo, del vestuario de la portada no es porque no teníamos presupuesto para un glamour, ¿cachai? sino que una decisión que justamente era como, ¿cómo podemos hacer que esto refleje esa cotidianidad, ese diario de vida, eso? Y en ese sentido es un disco de cantautor, es un disco de Camila Moreno, en ese sentido, como la persona que compone eso, ¿sí? Tiene algo. A mí nunca me ha gustado pensar como que todas las canciones hablan de tu vida, o me parece que es una tontera porque uno siempre exagera en las canciones, ¿no es cierto? Las canciones son como cristalizaciones de algo, de una lupa que le pone uno a las cosas. Pero esa lupa está puesta, así como en las emociones, también está puesta en, no sé, reflexiones filosóficas, en tantas cosas, ¿no? A veces historias de amigos.
0: Es que es tan poderoso decir que una obra nace desde la derrota, desde la herida, desde el dolor. Porque en otra canción de otra conocida tuya, hay un texto que a mí me alucina, que dice que a las heridas hay que darles luz. Como que hay que abrir la herida y dejar que la luz entre. Uh-huh. Y yo he visto en ti durante años, a veces más conceptualmente, a veces más personalmente, esa vocación de abrirte, de exponerte, sí, de inmolarte incluso. Lo de Mala Madre como ejercicio conceptual, como búsqueda de un relato, desde el concepto, desde la investigación, fue profundo también, no, sí, fue menor. No, o sea, yo no creo que eso te comprometió hasta la médula, ¿no? En encontrar los argumentos o los textos o la mirada para poder construir esa obra. Y cuando tú dices que La Primera Luz es un relato biográfico, no me cabe duda que fue así. ¿Y cómo se lleva eso? ¿Se lleva bien? ¿Es fácil? Porque hacer una canción triste, comillas, o de un momento triste, es jodidamente doloroso. Porque tienes que repetir esa canción para cerrarla, me imagino, varias veces, y es volver a la emoción una y otra vez.
1: Sí, de acuerdo.
0: O corrígeme, o tal vez es al revés. Enfrento el dolor para sanarlo, para...
1: Yo siento que si no hiciera estas canciones me moriría. O sea, siento que no entiendo cómo sobrevive la gente sin hacer algo creativo con su dolor. Cualquier cosa, puede ser un dibujo, un tarareo, una nota de voz, cualquier cosa. Entonces, sí, yo, si bien he estado inspirada, a mí el dolor... Sí me moviliza, mi propio dolor me moviliza, el dolor que veo en los demás también me moviliza, cuando sobre todo cuando me parece muy de mucha injusticia y me genera empatía, ¿cachai? Pero yo siento que también hay algo latinoamericano identitario, chileno identitario que nos atraviesa, que es medio nietzscheano, como de vivir la tragedia como de verdad, po. No simular la tragedia, sino que y no desde la victimización de la tragedia, no como porque a mí, sino que estoy sintiendo esto y lo vamos a sentir hasta el fondo, y vamos a crear y vamos a sufrir con colores, si se quiere, desde Latinoamérica. Y esa es una tradición que viene del huayno, de la cueca, de tantas de tanto folclore.
0: Por supuesto.
1: ¿No? Y del melodrama y todo, que...
0: Y de nuestra herencia histórica, digamos, ¿no? De la confusión.
1: De los gitanos incluso. Sí, entonces como que creo que me enorgullece esa cosa media volcánica, sobre todo chilena, tan de los poetas también. Muy heredando la tradición de ellos, yo siento que viene el mundo de,

0: escribir canciones, de ser un escritor de canciones, ¿cachai? Y siento que, claro, cada vez que las vuelvo a tocar, las canciones que son más bien dolorosas, porque también tengo otras, no solamente estoy llorando.
1: Lo sé, lo sé.
2: También te he visto contenta cantando y enarborando la fiesta.
0: Sí, me encanta.
2: Sí.
0: Me encanta... Me encanta el hueveo.
2: No, obvio. Es que, bueno, no tomemos a la chacota el hueveo, por favor. ¿Eh?
0: No, es súper importante.
2: No, por supuesto, porque para huevear hay que hacerlo bien.
0: Bueno, y la cuestión es que sí, pues, o sea, igual cada vez es distinto, ¿no? O sea, no es como que cada vez que cante Te Quise voy a recordar aquel momento en que la hice para ese, mequetrefe, para aquel, ¿cachai? No. Muchas veces me conecto también con lo que estoy viviendo, o me conecto, por ejemplo, con, no, tengo una amiga tiene el corazón roto, o a veces simplemente me estoy conectando con la música.
2: Y a veces, muchas veces te has conectado con los procesos, con la historia, con el día a día, con la contingencia, con lo que ocurre. Tuviste una voz muy activa, muy creativa también en los días convulsionados del estallido social, creaste obra alrededor de aquello. Rey, de alguna otra manera, es una reflexión también acerca de ese mismo proceso, ese momento.
0: Sí.
2: ¿Y qué te pasa hoy día con Chile? Porque decías, no puedo creer que una persona no pueda enfrentar sus dolores sin un proceso creativo alrededor, o me cuesta entenderlo. ¿Chile debiese conectarse con su creatividad a propósito de lo que estamos viviendo hoy día?
0: Pucha, es difícil conectarse con la creatividad cuando tienes un país aplastado, sin derechos sociales, donde la gente está preocupada por sobrevivir. Entonces, cuando estáis preocupados por sobrevivir, estáis en eso nomás. Pues no hay un espacio para lo creativo, y justamente eso genera también que hayan tantas crisis de salud mental. Entonces, sí, yo creo que estamos en un país que, justamente con lo que hablábamos del disco, viene también la derrota, no es solamente mía. Yo siento que sí hubo una derrota colectiva, por lo menos yo lo sentí así, y muchos de mis pares también. ¿No? Después, yo creo que el rechazo del apruebo, toda esa época de estallido social y luego todo lo que pasó después, la esperanza que tuvimos, ¿cierto? Quienes salimos a la calle todos los días, pensando en un Chile mejor, pensando en un Chile más digno, más justo, nos vimos nuevamente en una sensación tremenda de soledad, pues.
2: Claro, y es una soledad que hoy día viene además amparada por un plan, digamos, ¿no? O sea, hay un plan de reconstrucción de este país bajo otros términos y otras lógicas, y el arte se instala en una situación más de guerrilla, me da la sensación, porque se acabó también la institucionalidad, comillas, cultural, o está siendo brutalmente disminuida. Y pienso cuando decías, cuando Chile tiene hambre o cuando Chile tiene problemas graves sociales, es difícil pensar en la creatividad, pero ahí surgen los prisioneros también.
0: Sí, de acuerdo.
2: ¿Hay cierta esperanza de que sea desde el arte donde encontremos otros caminos también de reflexión, de escape, de búsqueda, de manifestación?
0: O sea, no nos queda otra frente al fascismo. Uh-huh. Y siempre las artes, y siempre hemos resistido, las personas que hacen arte siempre en todos los países han resistido los golpes, y siempre han sido una trinchera de resistencia, ¿cachai? Yo creo que no debería ser así en un mundo ideal y más justo, ¿no? Como claro, nosotros, los artistas teniendo como que resistir toda la...
2: Sí, total, te entiendo.
0: Sí, el arte, yo creo que el arte, más allá de lo que esté pasando en el mundo político, siempre el arte está buscando nuevas realidades, nuevas vías de lo real, nuevas posibilidades de lo sensible.
2: Y nuevas maneras de interpretar. Y bueno, qué raro, el tiempo voló muy rápido.
0: No,
2: parece, ¿no?
0: Como la cosa.
2: Impresionante.
0: No.
2: Vamos a tener que alargar esto varios capítulos.
0: Por favor.
2: Necesitamos un long sí, edition junto a nuestra artista, hoy premiada, hoy también contándonos que el 18 de julio presenta la primera luz en este concierto especial en el Centro Cultural Zeina. ¿Por qué es especial? Entiendo que es el lanzamiento del disco.
0: No, el aniversario.
2: Es el aniversario del disco.
0: Claro. El disco tiene un año ya.
2: Ya, o sea, es el, la celebración
0: la del celebración primer año. De un año, la Perfecto. Celebración de los Pulsar, y vamos a estar ahí en el Seina, va a estar, hay invitados. Está el Jepe, están los Candelabros, está la Chini PNG y la Martina Lluvias, ex Martina Lluvias, Martina Montaldo.
2: Perfecto, fantástico. Ya, y además el disco viene acompañado con un relato audiovisual completo. Cada canción conforma una historia.
0: Y se unen, es como un solo gran plano secuencia, y todos los videos son en plano secuencia, tenéis que verlo.
2: No, por supuesto.
0: La primera luz. Full movie en YouTube.
2: La canción está, o sea, el disco está increíble, pero no he echado a andar el play de la imagen, así es que sí, está, bueno. Tengo
0: está dirigido por Carolina Moscoso, Ajá. que es una documentalista chilena, uh-huh. y siento que es un muy lindo trabajo, así que espero que lo vayan a ver al YouTube.
2: Lo vamos a ver en el YouTube y nos vamos a quedar escuchando a Camila. Recordamos, este próximo 18 de julio, la celebración del primer aniversario de este nuevo disco, La Primera Luz. Espero volver a encontrarme todo lo posible contigo, Camila.
0: Sí, ahí
2: en
0: te
2: la
0: queremos
2: calle,
0: ver.
2: En los conciertos, en las entrevistas.
0: El 18 nos vemos ahí.
2: Y de verdad que me acuerdo súper felizmente de la primera vez que te vi en los estudios de esta misma radio. Larga vida, Camila Moreno. Muchísimas
0: Muchas gracias.
2: Nos quedamos escuchando su sonido. Esto es Irreversible, acá en Rock and Pop.

0: una de mis recomendaciones del sonido chileno actual es Karma 94. ¿Sí? Un músico principalmente asociado al rap, al hip hop, pero que tiene una música que es muy curiosa, porque inevitablemente uno piensa en los grandes clásicos del hip hop noventero: House of Pain, Cypress Hill, Beastie Boys. Y bueno, el hombre está por ahí. Y hablando acerca de Cypress Hill, se confirma el regreso a Chile con un concierto el próximo 11 de noviembre en el Teatro Caupolicán. Recuerdo esa mítica primera avenida Cypress Hill en el Crazy Rock, ¿te acuerdas? Que claro, estaba... Nada, bueno, estaba Nick Cave and the Bad Seeds, Aterciopelados, varias bandas, y Love and Rockets, ¿te acuerdas? Y sufrieron todos esos artistas porque la espera era para Cypress Hill. La mayor cantidad de público era de Cypress Hill y se portaron pésimos. Bueno, eso hace mucho tiempo. Viene Cypress Hill a presentar Dios Bendiga, su primer disco totalmente en español. Muchachos, mensajes de nuestros auspiciadores. 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Sí, nosotros vamos y volvemos con mucho, mucho, mucho, mucho más. Siempre acá en Órbita Rock and Pop.
1: Temperatura rock. Temperatura pop. Temperatura rock and pop. En Puerto Montt,
2: 8 grados.
1: Y en Santiago,
2: 10 grados.
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0: Bueno, bueno, muchachos. ¿Viste que terminaron la Sagrada Familia? Y que el Papa hoy bendecirá la cúspide de esta obra monumental de Gaudí. Años y años y años de trabajo. Es un ícono de la cultura cristiana, católica y por supuesto también de tantas y tantas No, no, no, qué lindo, qué bonito, qué bonito. Muy bien, muchachos. Por ahora es el amor después del amor. Oh, yeah.

Ok, bueno, finalmente se supo que el empresario tecnológico Peter Thiel efectivamente se reunió con nuestro presidente José Antonio Kast. Sí, pues, hubo ahí varias peticiones de ¿se juntó o no se juntó? Porque supimos que se había juntado con el senador Kaiser. Y bueno, es preocupante, por decirlo en corto, es un personaje extrañísimo. Partiendo por su historial, ¿no? Es cofundador de PayPal, fue uno de los primeros inversionistas en Facebook, es una de las principales figuras influyentes en Silicon Valley, amigo de todos los tech, o de los líderes de las nuevas tecnologías, pero también es hoy el dueño de Palantir, que es esta tecnología de investigación global que, por supuesto, está comprometida con los gobiernos, principalmente de Estados Unidos, de Israel, en lectura y en desarrollo de información para objetivos militares, ¿no? O sea, de alguna u otra forma, su empresa se beneficia de las guerras. Y sus textos son alocados, por decirlo menos. Algunos, en términos conceptuales, son cuestionables, señalando que la democracia ya pasó de moda y lo que hay que entender es que lo que viene es un gobierno de los tecnócratas, técnicamente, ¿no? Y por otro lado, ya aquí en la volada, señaló recientemente en Argentina que el Papa León XIV es el anticristo, porque el anticristo lucha contra las tecnologías. Y esto tiene una historia antigua, pero en resumen, por ahí va el texto, ¿no? Ojo, entonces, el Papa es el anticristo porque está luchando contra la IA, contra el desarrollo de la IA. Y lo que ha dicho el Papa es que venga la tecnología, pero que no venga en contra de la humanidad, ¿no? Todo esto a propósito de su reciente encíclica. Bueno, ¿qué ha pasado, no? Porque para muchísimas personas la presencia de Peter Thiel en Argentina, donde trasladó su domicilio, a propósito de las libertades tributarias que tendría, la posibilidad de armar como una ciudad o un mundo independiente, sin leyes, bla, bla, bla, bla, bla. Bueno, la preocupación es, ¿a qué vino a Chile? Digamos, ¿no? ¿A qué vino a reunirse con el presidente? Y el gobierno dijo, sí, nos juntamos, pero no les vamos a contar de qué hablar. Y por supuesto, ahí se incendia la pradera. ¿Por qué? ¿Por qué no se puede saber qué es lo que habló el presidente con una figura hoy día tan controvertida, tan importante, tan influyente y tan decididamente al lado de la guerra, ¿no? Muchachos, lo que viene es Florence and the Machine, esos You Got the Love.

Bueno, es triste. Primero, es triste. Segundo, es un delito todo lo que está ocurriendo, ¿no? Porque se vuelven a ocupar imágenes del aspecto privado para denigrar la imagen pública de una mujer. Tres, es complejo, porque aquí se mezcla todo, ¿no? Una historia de amor ligada a la política, a una parlamentaria que está cuestionada además por el uso y el abuso de sus fondos, ¿no? ¿Recuerdas de la demanda que hay contra ella, ¿no? Que ocupaba dinero, ocupaba sus fondos para sus empleados, sus asesores, pero a ti te pagó 1 millón, pero me tenés que pasar de vuelta 300.000 pesos, ¿no? O sea, ese es el acuerdo. Yo te pago, pero tú me pagas de vuelta. Y eso, por supuesto, no se puede hacer y está cuestionada por eso. Y entre medio de todo este mareo aparece el conflicto marital, con violencias, con denuncias de violencia intrafamiliar, con discusiones públicas y ahora con la acusación por parte de la parlamentaria Camila Flores del uso de sus imágenes íntimas privadas por parte de su ex marido en un contexto de difamación pública. O sea, es telesérico el asunto, ¿no? Aparecen los videos, han rondado por muchos lados y, por supuesto, el señor Marín, Percy Marín, ayer salió a dar declaraciones a través de sus redes sociales. Bueno, durante la jornada de ayer miércoles, la Policía de Investigaciones allanó el domicilio de Percy Marín, el ex asesor vinculado a la parlamentaria, en el marco de la investigación por la difusión de registros privados que afectaron a la senadora Camila Flores. Terrible, pues, viejo, terrible. Qué plancha, qué vergüenza, qué enredo. Lo que uno pide es que este tipo de acciones violentas, ocupando imágenes, por supuesto, cese, porque es denigrante, porque es innecesario, porque bueno, ¿no? Porque tiene que ocurrir aquello. Y por otro lado, lo que también se espera prontamente es un fallo de la justicia a propósito de la situación de la parlamentaria, porque si es que es verdad lo que dicen que dijo o que hizo, es gravísimo, ¿sí o no? No quiero ver. No quiero ver el video, no lo quiero ver. Me bastó verla bailando a lo Trump. No la, ¿viste que bailaba a lo Trump? Y ese video donde salía como bailando como Trump, aparece el pololo. Y en el video, que ahora le hicieron un zoom, aparece la cámara con la que grabaron los videos. No. Bob Marley, señores, sí. Mejor traigan su Bob Marley. Esto es Could You Be Love acá en Rock and Pop.

0: 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Y este es el que te gusta a ti. 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Sí, muchachos, hay mucha más conversación, hay más sonido, hay más canciones, hay más info en esta mañana, aquí en La Rock and Pop. Volvemos.
1: 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Dos minutos faltan para las 11.
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0: La política latinoamericana está al rojo vivo. Se vienen comicios en Brasil, por supuesto en Colombia la cosa está que arde también. Y Perú espera el resultado, el final del resultado entre Fujimori y Sánchez. Hasta el minuto las encuestas, los conteos le dan una pequeña ventaja al candidato de izquierda en Perú. Mientras tanto, hay que esperar por lo menos 10 días o tal vez un poquito más. Bueno, qué increíble. Sí, bueno, es complejo el sistema en Perú. Es un país muy grande y bueno, no, quién sabe por qué no pueden tener los resultados antes. Por ahora, muchachos, es Humbrecker. Sí, es Humbr. Sí, es Humbr. A esta hora aquí. Sí, pronuncia algo conmigo. Humbr. Acá en Rock and Pop.

Bueno, muchachos, Chile ganó. Chile le ganó a Congo. Sí, 2-1. Bueno, la selección chilena ha salido a respaldar a su director técnico, señalando que están con él, que lo acompañan en el proceso, pero que están listos para enfrentar lo que viene. Ojalá así sea, porque ojalá podamos volver a un festival, iba a decir, cacha. A un mundial. Y bueno, el mundial que comienza mañana ya no puede tener más polémica. O sea, a metros de donde está instalada la selección británica, inglesa, inglesa en este caso, hubo un tiroteo, heridos, varios. Toda una polémica impresionante a propósito de los precios de las entradas, a propósito del precio del transporte, a propósito de la preocupación que tiene la gente porque puedan existir redadas del ICE. Además, el trato para distintas selecciones, principalmente a la Uzbekistán y de la de Irán. Ya lo de Irán es indecible. Bueno, ya cuando Trump dice, uy, mejor no vengan, porque puede ser peligroso para sus vidas. Ahora sí, los vamos a cuidar. Bueno, la forma de cuidarlos ha sido mandarlos a México. Van a jugar en Estados Unidos, pero no pueden dormir en Estados Unidos. Tienen que ir, entrar y volver. A la gente de Uzbekistán la chequearon como si fueran narcos duros. A varios seleccionados, también africanos, el mismo trato. A un DT africano que iba a ser parte por primera vez presente en este tipo de eventos futbolísticos, tampoco lo dejaron entrar. O sea, una vergüenza. Porque por un lado hay, por supuesto, trato preferencial para algunas selecciones, para algunos países, pero para otros son tratados como enemigos. Y este es un festival, vuelvo con el festival. Este es un mundial que pretende enarbolar los valores de lo contrario, de la empatía, de la solidaridad, de la reunión global. Bueno, un mundial rarísimo, hay que reconocerlo. Y por supuesto, en un momento histórico muy complicado. O sea, por un lado, mandamos cohetes a diestra y siniestra a otros países, y por otro lado, queremos festejar la fiesta deportiva. Complejísimo el escenario, pero así va la cosa, señoras y señores. Nosotros nos quedamos con un poquito de pop music. ¿Te parece? ¿Sí? Traemos hasta tu memoria a M. Sí, este One Hit Wonder, acá en Rock and Pop.

Bueno. Uno de los temas más complejos, peliagudos, enredados, en los que está metida la política chilena, tiene que ver con la acusación constitucional contra el exministro de Economía del gobierno del presidente Boric, Nicolás Grau, ministro que estuvo solo 6 meses en el cargo, pero sus últimos informes y las últimas entregas del gobierno saliente no le parecieron bien a los parlamentarios de derecha y, por supuesto, acusan manejos turbios en la entrega de los informes y los últimos resultados de la economía del país. Ahora, la discusión

De cómo avanza o se desarrolla la economía no es una ciencia exacta ni perfecta, que las estimaciones que se entregaron a final del gobierno de Boric, por supuesto que están alteradas por el desarrollo de la guerra, por las acciones también tomadas por los primeros meses del presidente Kast, y ahí se arma un enredo. Y por otro lado, hay una larga lista de expertos, de economistas, de exministros de economía, quienes señalan que este tipo de acusaciones constitucionales y aquí hay exministros de distintos colores políticos. Lo único que hacen es dañar la imagen país y sentar un precedente nefasto. Porque digamos que el presidente o el ministro Quirós, al fin del mandato del presidente Kast, no haya resuelto lo que dijo que iba a resolver. ¿También se le va a acusar constitucionalmente? ¿Esto va a comenzar a ser una práctica recurrente? Estamos hablando de una de las piezas más importantes de la política nacional. Una figura que, por supuesto, hay que cuidar, hay que blindar y hay que también saber cuándo establecer una acusación constitucional que, repetimos, no solo daña la imagen país, sino también puede afectar uno de los problemas sensibles del país hoy en día, que es su desarrollo económico. Por ahí va, muchachos. Prepárense, que tendremos noticias dentro de poco con respecto a esto. Por ahora, le agradecemos a Dairo. Le decimos thank you acá en Rock and Pop.

0: cartelera, muchachos, dos de las bandas nobles más importantes del país. Se presentan juntas, Hesse Kassel y Candelabro, en el Centro Cultural Puente Alto, entre el 19 y el 20 de junio, como parte del ciclo musical La Forma del Ruido. Entrada liberada con plena inscripción. Mira, interesantísimo, por supuesto. Hesse Kassel y Candelabro en Centro Cultural Puente Alto. 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Nosotros solo te decimos, aguanta que ya volvemos, sí. Espéranos solo un par de minutos y ya estamos contigo acá con más canciones, más info en órbita Rock and Pop. Volvemos.
1: 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Temperatura Rock and Pop. En Santiago,
2: 10 grados.
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0: ¿Qué será del bueno de Tom Jones, ¿eh? ¿Cómo estará? Recuerdo que tuve la posibilidad de conversar con él. Supuestamente nadie podía hablar con Tom Jones, ¿eh? No había que mirarlo a los ojos. Era toda una plática y a mí me encanta romper esos protocolos. Partí a hablar con él, en fin, se fumaba sus puchos. No fue a la prueba de sonido, estoy hablando del Festival de Viña, 2008. Bueno, corte, no había que hacer nada sobre el escenario, una prohibición, y terminamos bailando porque le pedí que me explicara cómo se podía transformar a alguien en un ser tan sensual como Tom Jones. Y me enseñó ahí unos pasos de baile. Tom Jones, un fenómeno enorme, señores. It's not unusual. Es lo que suena hasta ahora en Rock and Pop.

0: tiro al voleo, ¿el secreto bancario lo levantarían?
1: Sí. Igual lo pensaron, ¿eh? ¿Por qué ustedes dos tuviesen alguna restricción con ello? Pero bueno, el debate está instalado en Chile. Y por supuesto, la sala del Senado registró dos empates consecutivos, 24 votos a favor y 24 en contra. Al no alcanzarse una mayoría con respecto a la discusión de si liberamos esta información, la norma no pudo avanzar y deberá seguir siendo discutida en una instancia legislativa posterior. Increíble, ¿no? La votación se produjo además en medio de una creciente presión por fortalecer las herramientas contra el crimen organizado, especialmente tras la llamada Operación Tokio, que permitió desarticular una red de lavado de dinero vinculada al Tren de Aragua y reabrió el debate sobre la necesidad de seguir la ruta del dinero de estas organizaciones. Aquí han opinado todos, ¿eh? Se lanzó el expresidente también a señalar que le parecía insólito que la derecha siguiera negando el libre flujo de esta información. Quienes apoyan la medida sostienen que permitiría esto acelerar las investigaciones complejas y acercar a Chile a estándares que ya existen en otros países. Sus detractores, en cambio, argumentan que eliminar el control judicial previo puede afectar garantías fundamentales y abrir espacios para abusos. Raro, ¿no? Si es el tema de la delincuencia uno de los temas que más nos apura, esto parece de, bueno, de perogrullo, ¿no? Como que debiese existir la posibilidad. Bueno, los detractores de esto, por supuesto, señalan que ya existen las instancias, pero desde el mundo de la justicia señalan que no están así, que faltan apoyos y también, por supuesto, falta la posibilidad de entregarle más recursos a los que están haciendo este tipo de estudios e investigación. Por ahora, muchachos, nos vamos a quedar con ella, siempre mítica, siempre planteándonos preguntas. Esto es Nothing Compares to You, la canción de Prince en la versión de Sinéad O'Connor, a esta hora en Órbita Rock and Pop.

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1: 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Esto es Lola Young. Suena Messi acá en Rock and Pop.

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1: Hay rumores y la kombucha crece. Y la conversación, por supuesto, genera atención. Hay rumores para el cartel de la próxima edición del Lollapalooza. Algunos medios adelantan que el ex White Stripes, Jack White, podría ser uno de los headliners de Lollapalooza Chile 2026. Buenísimo. Bueno, a mí me gusta. Ahora tiene un show también extraordinario, que no para. Y entre tema y tema, ahí el baterista le pega como, no sé si un timbal o algo, pero marca como un beat constante. Entonces, esto es la última vez que vi en vivo Jack White. Pero sería fantástico, ¿no? ¿Le gusta la idea? ¿Sí? ¿El Lollapalooza? ¿2027 o no? Claro, 2027 todavía. Bueno, perdón. Es miércoles. 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Nosotros solo regresamos después de una brevísima pausa y ya estamos junto a ustedes con más aquí en Órbita Rock and Pop.
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0: Faltan 2 minutos para las 12.
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11: Fogata en la playa. ¿Sí o no? Corre un poquito de viento, pero las llamas de ese fuego hecho con cariño alrededor de unas cajitas de vino cuidan y amparan a cada uno de los presentes en la fogata. Y de pronto aparece uno con guitarra y dice: me sé esta canción, a ver si la cantan conmigo. Suena extreme. Esto es More Than Words, acá en Rock and Pop.

qué enredo más grande. Primero, la responsabilidad, uno, creo yo, la tiene el gobierno de Boric. Sí, hay que reconocerlo. Porque en campaña, el gobierno de Boric, o los que estaban postulando a ser gobierno, decían que se iba a acabar las deudas del CAE. ¿Cierto? Sí, pues. O sea, te sale todo el aparato institucional a decir, no, esto se va a acabar. Asumen el gobierno y... que no pasó mucho. Pero la gente, con esa idea, dijo, no, ¿para qué voy a pagar si me van a... esto se va a acabar? O sea, esta cosa ya lo queda a deudo, ya tocó para adentro. Y eso, por supuesto, debe haber frenado la disposición de pago de muchísimas personas. Y en esto aparece el nuevo gobierno, quien establece que hay que recuperar fondos para el Estado y ¡boom! Vamos tras estos montos. Situación similar a los ejercicios que la Contraloría ha hecho, por ejemplo, para los deudores en la ley Papito Corazón, ¿no? Por ejemplo. ¿Cierto? Ok. Pero esto desencadenó miradas cruzadas y, por supuesto, la sensación, por un lado, del abuso por parte del Estado contra los sectores medios y más populares del país, gente que estudia o que estudió con el crédito de aval del Estado, y por otro lado, la señal de un Estado que dice, tengo todo el derecho a recuperar el dinero que nosotros le prestamos conjunto a la banca a los estudiantes chilenos. Ya. Hasta ahí el debate grueso, pero cada día aparecen más situaciones que alimentan el fuego de los críticos. En momentos en que miles de personas siguen denunciando embargos y cobranzas por las deudas del CAE, una resolución judicial abrió un debate sobre cómo actúa el Estado cuando se trata de recuperar dinero. La razón es que la justicia declaró prescrita, y aquí el dato, una deuda superior a los 30 mil millones de pesos que la comercializadora Cugat mantenía con el fisco, luego de determinar que la Tesorería General de la República dejó pasar los plazos legales para concretar su cobranza. Ok, o sea, en este caso, el Estado y todo su aparataje deja pasar 30 mil millones a una empresa más grande. Y, por supuesto, los críticos dicen, oye, ¿ah? Al flaco que está laburando por un millón de pesos, le caes encima y le quitas todos los ahorros. Pero a la empresa millonaria le haces una extensión. Bueno, esas son las cosas que cuando se manejan sin sensibilidad o sin un plan comunicacional correcto o sin anticipar que esto iba a ocurrir, bla, bla, bla, lo que sea, empiezan a generar una molestia que hasta el minuto se siente. Muchachos, ojalá encontremos el camino. Por ahora, esto es Ray Charles. Esto es I Can't Stop Loving You.

Ay, ay, ay. Bueno, estoy aquí con mi cafecito. Ay, yo no sé cómo viven sin café. Yo estoy totalmente conectado a esta droga natural. ¿Ah, tú también? Ay, ay, ay. Que Dios nos cuide al café, ¿eh? Y a los cafetales. Sí, porque ahora en Colombia, viste que el candidato de la derecha dice que va a quemar todas las plantaciones de coca. Que muchas veces colindan con las plantaciones de café. Bueno, en Chile hay toda una como una conmoción a propósito de que se encontró un gigantesco cargamento de cocaína en madera. Muy bien, no entiendo cómo, porque no alcancé a recoger toda la información precisa, pero la cosa es que esta madera venía impregnada con la cocaína. Yo no sé cuál será el proceso químico que hacen, pero qué asco. Pero bueno, logran separar toneladas de cocaína que iban a los principales puertos de Europa. Pero, como en todo el mundo se cuece nada más, incautan 90 kilos de cocaína valorada en 9 millones de dólares en un cargamento de ropa para Kim Kardashian. Y Kim Kardashian debe ser, después del presidente, las figuras más populares en Estados Unidos, ¿o no? Las Kardashian, yo nunca vi eso, pero en algún minuto los estadounidenses están, yo no sé si en algún minuto tal vez todavía lo están, totalmente fanatizados con estas personalidades públicas. Todo esto lo encontraron en Inglaterra. Un cargamento relacionado con la marca Skims, fundada por Kim Kardashian, terminó en el centro de una impactante investigación después de que las autoridades británicas encontraran aproximadamente 90 kilos de cocaína ocultos dentro de un envío comercial. Según reportes, la droga estaba valorada en alrededor 9 millones de dólares. Dios. Ok. ¿Pasará algo? ¿Kim Kardashian tendrá que ir a declarar? Lo más probable es que no. Porque aguas o habas se cuecen en todos lados, muchachos.

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2: 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Silverio Silva. Hay cartelera, muchachos. Chini, PNG, dará un show gratuito este viernes 12 de junio como parte del Festival del Sello Leviathan en el Centro Cultural España de Providencia. Reserva tu entrada a través de Portal Tickets. Y sí, nosotros nos vamos a Quirihue con los Andresen también. Vamos a estar este viernes 19 ahí en Ñuble, a pasitos de Chillán, muy cerca de Concepción también. Los Andresen, este homenaje al maestro Charly García en Quirihue. Chúpate esa. Por ahora, muchachos, mensajes de nuestros auspiciadores. 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Nosotros nos vamos. Silverio Silva. Sí, sí, caracoles. Sí, caracoles. Sí, caracoles.

0: 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En Concepción,
1: 12 grados.
0: Y en Santiago,
1: 11 grados.
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10: ¿Cómo habrá estado Pulp? No lo alcancé a ir a ver en esta oportunidad. ¿No? Dicen que estuvo increíble Pulp. Bueno, ¿cómo no? Tremenda banda, tremenda agrupación, tremendo frontman. Y además, tolerar los muchachos de Solar. Falta vida para ir a verlo todo. Yo no sé qué hago. No sé qué tomo más café, duermo menos, qué cresta. Por ahora, muchachos, esto es Alma Matters. Lo que suena es Morrissey acá en Rock and Pop.

Le llueve sobre mojado a los Trump, sin duda, mientras el conflicto de Medio Oriente no tiene ninguna pinta de ceder porque Israel sigue atacando intensamente el sur del Líbano. Algunos ya comienzan a hablar de una segunda Gaza, lo que por supuesto al mundo árabe lo inquieta, lo pone en estado permanente de tensión. E Irán defiende al Líbano, por supuesto. A propósito de eso, fueron los cohetes de las últimas horas. Y los cohetes van, los cohetes vienen. Y mientras tanto, la familia Trump se divierte haciendo negocios. Y uno de sus negocios generó una polémica que está viendo. Ya no sé si llegando a su fin, pero ha evolucionado muchísimo. Todo esto en Albania, ¿no? País que tiene costa mediterránea, donde la hija de Trump, junto a su marido, Jared Kushner, compraron esta isla, o quisieron comprarla. Es una isla que es un reservorio natural, llena de flamencos, es un espacio de biodiversidad especial, cuidada y protegida por los albaneses, que dicho sea de paso, son muy nacionalistas, y no les gustó la idea de que llegara la hija de Trump a ofrecer y a proponer y a querer hacer un complejo inmobiliario para turistas de alta gama. Qué ordinario ese concepto de la alta gama, perdónenme que se los diga. ¿Sí o no? Cuando alguien dice alta gama, oh, atro. Ok, bueno, se indignaron. Los albaneses salieron a la calle, la protesta fue liderada por una chica adolescente y están logrando, a propósito de esta acaloradísima manifestación pública, hacer que el proyecto se ponga en pausa por lo pronto. ¿Y cómo no? ¿Ah? Porque cuando tú escuchas a la hija de Trump hablando, dice, no, un resort massive, massive. Nada, o sea, ¿quién lo quería el resort? Solo ellos. Viste que también en Gaza querían hacer resorts y hoteles. Y, ¿eh? Sobre el holocausto. Muchachos, esto es Sentimiento Original. Seguimos esperando el encuentro de Quique junto a Gondwana. Esto es Sonido en Rock and Pop.

Muchísimas, muchísimas, muchísimas gracias por estar junto a nosotros una vez más, acompañándonos y nosotros acompañándolos ustedes, porque esto es de ida y vuelta. Nosotros estamos acá para acompañarlos, para hacerles la mañana y la primera parte de la tarde más amable, por supuesto. Los queremos, estamos convencidos de que estamos junto a ustedes donde quiera que estén. En el auto, en el trabajo, en la casa, en la mina, en un bote, donde estén. O con la mina también. Arriba de un bote. De seguro hay algún romántico. ¿Eh? Cruzando el calle-calle con la novia en este minuto. Por ejemplo. ¿Sí o no? Muchachos, simplemente gracias. Nos volvemos a encontrar mañana en un nuevo capítulo de Órbita en Rock and Pop de las 10 de la mañana hasta las 13 horas. Y nos despedimos con este clásico. Sí, es el sonido de The Cure. Why Can't I Be You? A esta hora en Rock and Pop. Que estén bien. Os amo, os quiero, os adoro.

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0: Es la hora rock and pop. 2 minutos para la una.
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0: 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En Pucón,
1: 11 grados.
0: Y en Santiago,
1: 12 grados.
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1: Lana del Rey, Born to Die.

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0: Es tu hora en Rock and Pop. Faltan 4 minutos para las 2.
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0: Temperatura Rock and Pop. En Santiago,
1: 13 grados.
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0: La vida nos ha dado una lección. 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

0: Zoom, kamikaze por el aire.
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0: Es la hora rock and pop. Faltan dos minutos para las tres.
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0: 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En Arica,
1: 20 grados.
0: Y en Santiago,
1: 12 grados.
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2: Es tu hora en Rock and Pop. 4:02. Faltan 3 minutos para las 4.
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7: ¿Qué tal? ¿Cómo están? ¿Cómo los trata este día lluvioso aquí en Santiago? Oye, la lluvia estaba pronosticada para las 7 de la mañana y se adelantó. Yo me desperté a las 4. Como niña, de verdad, feliz con esta lluvia, porque a mí al menos me encanta, pero entiendo que no a todo el mundo le gusta la lluvia y de hecho a algunas personas como que las bajonea. Por lo tanto, aquí estamos para acompañarte con buena música y para llenarte de energía en este día miércoles ya, mitad de semana. Soy Fran Jorquera y comenzamos con Franz Ferdinand y The Dark of Tematin en Rock and Pop.

duelo rock and pop de hoy recuerda una de las figuras más influyentes en la historia de la música popular, y es que hoy se cumplen 22 años de la muerte de Ray Charles, artista fundamental para el desarrollo del soul y una de las voces más importantes del siglo XX. Por eso esta tarde enfrentamos dos de las canciones más emblemáticas de su carrera, temas que ayudaron a definir un sonido que mezcló gospel, blues, jazz y R&B de una manera completamente revolucionaria para su época. La primera opción es Hit the Road Jack, que es probablemente una de las canciones más reconocibles de Ray Charles. Con su inolvidable diálogo vocal y un ritmo irresistible, se convirtió en un éxito mundial y en uno de los clásicos definitivos de la música estadounidense. Puedes votar por esa o por I've Got a Woman. Fue una de las canciones que cambió la historia de la música popular. Publicada en 1954, tomó elementos del gospel y los llevó al terreno secular, sentando las bases de lo que más tarde sería conocido como soul. Vota por tu canción en nuestro Instagram, Rock and Pop Chile, y escucha a la ganadora al final del programa. Buena música, buen flow para esta tarde. Y vamos a seguir con buenas canciones, pero esta vez con Journey's Don't Stop Believin' en la 94.1.

Si eres de los que quedaste obsesionado con la misión Artemis de hace unos meses, como yo, y todo lo relacionado al espacio, te tengo buenas noticias. Hace solo unos días se conocieron nuevos detalles de Artemis 3, la misión que forma parte del ambicioso programa con el que la NASA busca establecer una presencia humana permanente en la Luna y preparar futuras expediciones a Marte. La agencia espacial presentó oficialmente a los 4 astronautas que integrarán la misión: Randy Bresnik, quien será el comandante; Luca Parmitano, astronauta italiano de la Agencia Espacial Europea, que actuará como piloto, además de André Douglas y Frank Rubio, quienes participarán como especialistas de misión. Eso sí, Artemis 3 no será todavía el regreso definitivo a la superficie lunar. La misión, programada para 2027, funcionará como una especie de ensayo general. Probará complejas maniobras de acoplamiento entre la nave Orión y los módulos lunares desarrollados por SpaceX y Blue Origin, tecnologías fundamentales para los futuros alunizajes. La idea es que todo este trabajo permita que las siguientes etapas del programa Artemis lleven nuevamente seres humanos a la Luna, algo que no ocurre desde la misión Apolo 17 en 1972. Oye, mi pregunta es, ¿ya le pidieron permiso a los chilenos para hacer todo esto? Porque recuerden que la Luna es chilena. Sí, pues la compró un chileno por allá por... ¿qué año habrá sido? Ya, si no

0: 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Hacemos una pausa, ya regresamos. 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
1: Temperatura Rock. Temperatura Pop. Temperatura Rock and Pop. En La Serena,
0: 16 grados.
1: Y en Santiago,
0: 13 grados.
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El Papa León XIV ha llamado la atención por la manera en que está acercándose a las nuevas generaciones durante su paso por España, utilizando referencias que hace algunos años habrían parecido impensadas en el Vaticano. Durante encuentros recientes con jóvenes, el pontífice ha hablado sobre inteligencia artificial, redes sociales, los desafíos de la vida digital e incluso ha hecho referencias a fenómenos de la cultura popular, contemporánea, incluyendo artistas como Bad Bunny. La idea, según ha explicado, no es simplemente hablar el lenguaje de los jóvenes, sino abordar las preguntas que enfrentan hoy, desde el impacto de la tecnología en la vida cotidiana hasta la búsqueda de la identidad, comunidad, propósito, en un mundo hiperconectado. De hecho, se confirmó que el Papa y Bad Bunny tuvieron un encuentro privado durante estos días. Y es que mientras el pontífice estaba recorriendo el país, Bad Bunny también estaba en España con una serie de conciertos. Y claro, en una época donde gran parte de las conversaciones ocurren en pantallas, algoritmos y redes sociales, también las instituciones más tradicionales buscan nuevas formas de conectar con las generaciones más jóvenes. ¿Qué te parece? ¿Te gusta la idea? Bueno, vamos a ver qué sale ahí de esas reuniones de las que se habla. Roxette Deluxe. Seguimos poniéndole buena energía esta tarde de miércoles en Rock and Pop.

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1: Atención con esta noticia que mezcla conservación, biodiversidad y uno de los paisajes naturales más importantes de la región metropolitana, porque esta semana fue reingresado a la Contraloría el decreto que busca crear una nueva área protegida en el Cajón del Maipo, específicamente en los valles de los ríos Colorado y Olivares, una zona clave para la conservación de ecosistemas de montaña. La iniciativa busca proteger humedales altoandinos, vegas cordilleranas y reservas de agua fundamentales para la cuenca del río Maipo. Pero también tiene un protagonista muy especial, el gato andino, considerado uno de los felinos más amenazados y escasos de Sudamérica. Este territorio alberga además especies como vizcachas, piuquenes, reptiles y anfibios de alta montaña, formando uno de los ecosistemas más valiosos de la zona central de Chile. La propuesta es el resultado de una campaña ciudadana que lleva años impulsando la protección del sector y busca complementar el trabajo realizado con el Parque Nacional Glaciares de Santiago.
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1: Seguimos con buena música y a propósito de medio ambiente vamos a escuchar Fuerza Natural. Es Gustavo Cerati en la 94.1.

0: 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Recuerda ir a nuestro Instagram, Rock and Pop Chile, vota en el duelo del día. Hoy recordamos a Ray Charles, a 22 años de su partida. Vota por tu canción favorita y escúchala al final del programa. Nos separamos, pero volvemos inmediatamente. No te muevas de Rock and Pop. 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Es la hora Rock and Pop. Falta un minuto para las 5.
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0: Ya de regreso con Alanis Morissette, esto es Hand in My Pocket, cantamos de la 94.1.

Así hace mi hija cuando suena esta canción. Es que es muy buena esta canción. Come Together, los Beatles. Todos tienen un Beatle favorito, ¿no? Hay quienes son del equipo Paul, otros de George, algunos defienden a Ringo. Y para muchos, John Lennon sigue siendo el alma más fascinante del cuarteto de Liverpool. ¿Cuál te gusta a ti? Yo voy a admitir que me gusta mucho George Harrison. Bueno, pero hace algunos días apareció una pregunta interesante. ¿Cuál era el Beatle favorito de Paul McCartney? Y su respuesta fue tan simple como reveladora. McCartney dijo que hoy su Beatle favorito es Ringo Starr y la razón es bastante evidente. Es el único compañero de banda que sigue con vida junto a él. Sin embargo, cuando recordó los años de Beatles, fue mucho más allá. Paul contó que aunque oficialmente nunca hubo un líder dentro del grupo, todos admiraban a John Lennon. Lo describió como una figura central, ingeniosa y fundamental para la identidad de la banda. Incluso aseguró que en aquella época probablemente todos habrían dicho que John era su Beatle favorito. ¿Qué opinas? Oye, y quizás eso ayuda a entender parte de la magia de los Beatles, porque más allá de las diferencias, las rivalidades o las discusiones que vieron después, quienes estuvieron ahí reconocen el enorme respeto que existía entre ellos. Eso es clave. En cualquier ambiente laboral, en cualquier equipo, el respeto es importante. Paul McCartney, Maybe I'm Amazed, en Rock and Pop.

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1: Si eres de los que no puede empezar el día sin un espresso, un filtrado o un cappuccino, atención con este panorama, porque este viernes 13 y sábado 14, entre las 12 y las 8 de la noche, vuelve la Ruta del Café de Providencia, una actividad gratuita que se tomará a las calles del barrio Italia, con degustaciones, talleres, charlas y experiencias ligadas al mundo cafetero. Me encanta, amo el café. La iniciativa reunirá cafeterías y emprendimientos del sector en un recorrido pensado para descubrir nuevos sabores, aprender sobre métodos de preparación y conocer más sobre la cultura del café de especialidad, una tendencia que ha crecido con fuerza en Santiago durante los últimos años. Durante la jornada habrá catas, charlas, actividades para aprender más sobre el origen de los granos y experiencias pensadas tanto para expertos como para quienes quieran estar descubrir más el mundo del café. Y en Barrio Italia, que es tremendo barrio. Ya, dicho este panorama, nos vamos a la música con The Smiths. Es Ask en Rock and Pop.

0: 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Vamos y volvemos, todavía tenemos media hora de programa, no te muevas de Rock and Pop.
1: Temperatura Rock. Temperatura Pop. Temperatura Rock and Pop. En Talca,
0: 15 grados.
1: Y en Santiago,
0: 13 grados.
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0: Esta canción siempre me confunde porque parece una canción feliz, pero la historia no lo es tanto. The Turtles, Happy Together, en la 94.1.

Mañana se acaba la espera, señores y señoras. Después de 4 años vuelve el evento deportivo más visto del planeta. Este jueves 11 de junio comienza oficialmente el Mundial 2026, una edición histórica que por primera vez se disputa en 3 países, México, Estados Unidos y Canadá, y que además cuenta con 48 selecciones, el formato más grande que ha tenido una Copa del Mundo. Y ojo, porque esta vez no habrá una sola ceremonia inaugural. La FIFA preparó 3 espectáculos distintos, uno en cada país anfitrión para reflejar la identidad cultural de cada sede. La primera fiesta será mañana en Ciudad de México, antes del partido entre México y Sudáfrica. Ahí estarán artistas como Shakira, Burna Boy, J Balvin, Maná, Alejandro Fernández, Belinda, Danny Ocean, Los Ángeles Azules y Lila Downs. Un montón, ¿eh? Además, Shakira y Burna Boy presentarán en vivo Die Die, una de las canciones oficiales del torneo. Es la oficial, en realidad. El viernes será el turno de Canadá, con un show encabezado por Michael Bublé, Alanis Morissette, Alessia Cara y Jesse Reyes. ¿Qué me dices tú? Y más tarde Estados Unidos tendrá su propia inauguración con nombres como Katy Perry, Anita, Lisa de Blackpink, Future, Rema y Tira. O sea, tremendo. Bueno, tienes que saber entonces que mañana parte esta cita mundialera, que es mucho más que fútbol. Y ojo que también habrá un show de medio tiempo cuando sea la final del mundial. ¿Sabes quién lo está organizando? Nadie menos que Chris Martin de Coldplay. Ahí te la voy a dejar. Mañana te vamos a estar comentando todo, por supuesto, del mundial aquí en Rock and Pop. Coldplay, Adventure of a Lifetime.

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1: Lo escuchaste, lo escuchas y lo escucharás en Rock and Pop. Es Red Hot Chili Peppers, también conocido como Red Hot Chili Peppers, Around the World, en la 94.1.

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1: Ya, cerramos este programa, por supuesto que con la canción ganadora del duelo, que es... Hit the road, Jack. Hit the road, Jack, Ray Charles. A 22 años de su partida, lo recordamos con esta gran canción que suena como broche de oro en Rock and Pop. Soy Fran Jorquera, que tengas una excelente tarde. Chao.

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0: 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Faltan 2 minutos para las 6.
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11: Hola, hola, ¿cómo están? Bienvenidos a un nuevo Safari 6:01. ¿Cómo estás tú, Kevin?
12: Muy bien, peleando con la gente que no le gustan los scooters. Ya les voy a contar, ya les cuento.
11: ¿Cómo estás tú, Sergio?
12: ¿Qué? Queriendo tener un scooter para pelear con alguien.
11: ¡Sí!
12: ¿Sí o no?
11: ¡Hoy se hace de 4!
12: ¡Eso!
11: ¡Opa! ¡Cuidado!
12: ¡Felices los 4!
11: Hagamos eso. Algo. Partamos con música y ya les comentamos por qué Sergio Lagos, el hijo pródigo de esta familia rock and popera, nos viene a visitar en el Safari.
12: Yo sabía que me querían echar, pero no sabía que tan
11: pronto. Viene el traspaso.
13: Tal vez no es echar, sino a incorporarnos a una nueva promiscuidad.
11: Cierto.
12: ¡Ah, eso me gusta!
11: Yo ya te
12: vamos.
11: Dije que yo me iba de este horario.
12: ¡No!
11: ¡Adiós! Nos quedamos con la gente que ya está en el taco. A esta hora de la tarde llovió y hubo mucho choque por la mañana. A la gente que anda peleando, yo le digo, camine, idiota, camine.
12: Eso.
11: No lo digo yo, lo dicen los hypes. Y porque nos gustan, escuchamos Walk, Idiot, Walk, acá. Es la Rock and Pop.

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1: Aquí tomamos agüita en copa.
2: Agua en copa. Sí, muy bien.
1: Ya está en el estudio el periodista, comunicador de televisión, radio, músico, pero por sobre todo hijo pródigo de la 94.1, nuestro queridísimo Sergio Lagos. ¿Quién lo puedes escuchar desde las 10 hasta la 1 de la tarde en Órbita Rock and Pop? Hoy entrevistaste a Camila Moreno, tremenda entrevista.
2: Sí, ayer hicimos una conversa también con Javi Mena. Yo estoy súper contento de estar acá nuevamente. ¿Ya llevamos cuánto? ¿3, 4 meses?
1: Sí, pues.
3: Han sido como 5 minutos, ¿no?
2: No, lo curioso es el training de la radio, ¿no? Como a uno se le olvida, pero esto es un deporte de alta resistencia. Bueno, ustedes son eximios, por eso también los abdominales y manejan los oblicuos.
1: Ojalá tuviera eso. Hoy, eso sí, nos vienes a hablar de otra cosa. Hoy vamos a hablar de un proyecto que te llena el corazón, que se llama Musicalismo. Encabezado por ti también, y donde reinterpretas los clásicos de la música chilena, los clásicos de la música latinoamericana, con una mirada actual sin perder la esencia de obras originales, en donde tú tomas la obra y la transformas, podríamos decir. ¿De qué se trata Musicalismo?
2: Es un acto de homenaje a este gran catálogo de canciones, que algunas nuestras locales de autoría nacional y otras que vienen de distintos rincones, como La Historia de un Amor, por ejemplo, ese clásico que transformó Lucho Gatica en un himno mundial, es de un tipo de República Dominicana, por ejemplo. Pero La Historia de un Amor, para nuestra latitud, para nuestro pueblo, para nuestra gente, es una canción chilena. Lo mismo pasa con Los Iracundos, con Puerto Montt. Ellos son uruguayos, pero Puerto Montt nos significa a todos en este país, tanto como a los fanáticos de la banda del Oriente. Y bueno, hay otros artistas. Está Salo Reyes, está Cecilia, están Los Jaivas, está La Noche, está Chico Trujillo, está Buddy Richard, está Palmenia. Es un homenaje, es decirle a toda esta gente que lo que hicieron es, fue y va a ser muy importante para todos nosotros.
3: Oye, Sergio, hay mucha gente que ha seguido tu carrera en televisión, pero tu carrera musical como que la tiene media escondida para mucha gente.
2: Sí, claro, por supuesto.
3: Pero sería mucha gente que no te conoce, porque siempre has estado muy ligado a la música, desde los 90, diría yo. Sí, claro. Ese vínculo con la música es lo que te lleva a buscar estos clásicos, hiperclásicos, y algunos bien modernos, como La Noche, por ejemplo, de Chico Trujillo, para reinterpretarlos de esta manera.
2: Es que la música es, en mi caso, el hilo conductor de toda mi historia, ¿no? Yo siento que desde mi historia temprana con mi vieja, que era una loquilla en la cal, la gente que llegaba a nuestro departamento en Concepción entraba con discos vinilo o no entraba, ¿cachai? Todo funcionaba desde ese mundo. Desde los cassettes que se pirateaban y compartían, de los conciertos que hacían en mi casa, mi vieja y sus amigos organizaban conciertos en Concepción a finales de los 70.
3: Mira.
2: Tocaba Congreso, Tita Parra, Montemay. Los artistas.
3: Perdón, ¿eran conciertos medio clandestinos?
2: Eran públicos, pero siempre podía caer y cabía la posibilidad que llegara la autoridad y se llevara varios detenidos, porque la música estaba marginada en Chile. Uno habla de Intigimán y de Quilapayún, en fin, de los mismos Jaivas. Tuvieron que irse de Chile, ¿no? Y los que quedaron acá enfrentaron una situación bien compleja, pero bueno, en esa complejidad siguió existiendo la música. Y yo muy chico recogí todo eso como el aire, ¿no? Como esta gente eran las fuerzas rebeldes de la Guerra de las Galaxias, ¿no? Como esa gente, esos músicos eran para mí los buenos, y los malos eran los otros, el imperio, la dictadura, en fin, por ejemplo.
3: Claro.
2: A mí se me armó el bien y el mal entre las canciones, los músicos y la Guerra de las Galaxias, por decirte algo. Y bueno, sí, pues pasan los años y toda la vida he hecho algo con el ruido. Primero tuve una banda en Temuco llamada Caballero Negro. Hacíamos hard rock, yo era un cabro de colegio y tocaba con unos universitarios, alumnos de mi madre. Y luego llegué acá, armé algunos grupos. El más destacado fue Marciano, con el que hicimos muchísimos discos y muchas cosas muy relevantes, creo, dentro del ámbito de la música electrónica. Luego he hecho otros 5 discos de autoría de canciones con mis compañeros de banda. Y ahora aparece este otro proyecto que tiene hoy presencia discográfica. Hoy día estamos súper emocionados. Yo estoy muy nervioso porque hoy, de alguna manera, estamos abriendo la conversación de Musicalismo. Está el disco en las plataformas y estamos anunciando el primer concierto, comillas, oficial de Musicalismo.
3: Claro.
1: Oye, ¿es el lindo que se va a ver en octubre?
2: Sí, 3 de octubre, ¿no?
3: ¿Cacha? Ay, hay fecha. No, sí, sí, Sergio Lago está por primera vez rojo y no hay trago en esa copa.
2: Sí, es agua de verdad. El 3 de octubre en el Teatro Estudio 13 en Enes Matorrejola 0825 vamos a realizar. Las entradas están en Ticket Pro ya disponibles para este concierto que, repito, pretende ser un acto de cariño para toda esta gente, todos estos músicos, todos los intérpretes, los que tuvieron alrededor, los radioprogramadores, los que observaron esta obra, los que aportaron, los periodistas. Esto es parte de nuestra historia, bueno. O sea, yo siento que es además parte de nuestra mejor historia. La historia que cuenta Chico Trujillo hoy día, la historia que contaron y que siguen contando los Jaivas, la historia de Palmenia Pizarro, todas esas son grandes historias.
1: Y todas esas historias que yo imagino cuando quisiste reinterpretar las canciones, te acercaste a los músicos en cuestión, conversaste con ellos, se los mostraste, por ejemplo, la versión de La Noche.
2: Sí y no, porque con algunos me he encontrado.
1: Ya.
2: Con algunos con otro no han escuchado lateralmente. A otros me ha dado mucho nervio presentarles la obra. Por ejemplo, en Los Jaivas hay una versión de Mira Niñita que es muy distinta a la original. Entonces, por supuesto, Los Jaivas, ¿no? Es como la cordillera de los Andes. Si no les gusta, es una tragedia. Y la escuchó Juanita y Juanita tuvo una reacción súper bella con respecto a la versión. Por ejemplo, me encontré con Leo Rey en un aeropuerto y lo agarré y me lo llevé a una esquina y le dije, escucha esto, y no lo podía creer porque la versión de Quiero Ser Libre, clásico de La Noche,
1: la tenéis por ahí
2: muy, muy, muy distinta al original.
1: ¿Y qué te dijo?
2: Nada, era...
1: Porque un Quiero Ser Libre como con orquesta.
3: Le debe haber dicho, ¡Brígido!
2: ¡No, Trígido! Sí, bueno, es una relación de mucho nervio, de verdad, porque es un homenaje, mira, escuchemos un poquito para que sientan como de qué viene esto. Esto es Quiero Ser Libre de los clásicos La Noche en una versión de Musicalismo.

0: le quedó buena. ¿Sabes qué? Me estaba imaginando como en una película donde empezáis a caer en el pozo más profundo, muy lentamente, y empieza a escucharse esto de fondo y vais así como, no, ya, me voy y me entrego a esta cuestión.
1: Hay harta melancolía en el disco, es un disco melancólico, es un disco en el que la mayoría de las canciones les bajamos el tempo, el pitch, las alargamos. ¿Por qué? Porque hay algo en la melancolía como sinónimo de nuestra identidad.
2: ¿La música chilena es melancólica para ti?
1: Yo creo que nosotros tenemos algo de melancolismo arraigado en algún lugar. Yo no sé desde dónde y cómo nace esa melancolía, pero es parte de nuestra obra también. O sea, es clásica esa historia de los bunkers en que alguien que trabajaba con ellos, un representante, le decía: mira, ustedes tranquilos, güeritos, sigan haciendo esas canciones tristes que tan bien las hacen, que acá los vamos a seguir escuchando por esto, digamos, ¿no? Porque hay algo en esa melancolía chilena que nos conecta. Y además, por ejemplo, nada, esta canción, que supuestamente está en una clave súper alegre, que Alex Ítico le cuenta al periodista Tapia Robles a propósito de un podcast que estamos haciendo acerca de esta obra, que esto se le hicieron al trompetista que mientras estaban de fiesta en fiesta, en una tocata tras otra, en el bus, había el trompetista... Estaba mal con su matrimonio y se quería separar. Y a él le hicieron la canción Quiero Ser Libre. Pero si tú repasas la letra, igual es una canción que tiene una melancolía intrínseca.
0: Es compleja, sí.
1: ¿Cachai? Por un lado, sí, quiero irme, quiero vivir una nueva vida, pero hay un acervo atrás de melancólico. Lo mismo con Dilo Calladito, que es mucho más arriba, y nosotros le tiramos el pulso para atrás. A Mira Niñita también le dimos tiempo para escucharlas. Básicamente porque la decisión fue llevar las canciones a un tono, a un imaginario, a una suerte de lectura que cruzara cada una de estas grandes canciones.
0: Estamos conversando con Sergio Lagos. Ustedes lo identifican por su tono de voz, pero además estamos escuchando esto que es musicalismo, que ya está en las plataformas, lo decía Sergio. El día 3 de octubre van a tener este show en vivo, que sí. Es, ¿me recuerdas dónde?
1: En el estudio 13, en Inés Maturrejola 0825, en un estudio creado hace pocos meses en el mismo Canal 13. Las entradas están a través de Ticket Pro.
0: Bacán.
2: Dijiste también que, bueno, está el disco ya ready, disponible, viene el 3 de octubre, pero escuché también que se viene quizás un podcast, algo que muestre todo este trabajo hecho.
1: Es porque, a ver, al poco andar de recorrer esto, y en las presentaciones que hemos hecho, que hemos realizado dos formalmente, nos dimos cuenta que esto no era una cosa nuestra, sino que es una cosa de todos. La gente que ha estado presente en esos dos shows, una en el Teatro Municipal de Paine, otra en la Plaza de Armas de Concón, conectó de una manera especial. Y a mí me daban ganas de pararme y parar el concierto y decirle por qué esta versión de Y Volveré de Los Ángeles Negros le produce tanta emoción, ¿no? Porque detrás de cada canción hay una historia de alguien que se enamoró, que sufrió, que recuerda un periodo de su vida. Y bueno, en esa curiosidad y en esa sensación de que esto es relevante, quisimos salir a entrevistar a los incumbentes, a los artistas, a los cantantes. Claramente hay algunos que ya no están. Mientras hacíamos esto, partió Cecilia, partió Salo. Y bueno, queremos honrarlos y honrarlos a través del recuerdo de las historias que también rodean la composición, el momento histórico de estas canciones. ¿Qué pasaba detrás de todo esto?
0: Oye, perdón que me centre en Quiero Ser Libre y en La Noche en particular, pero me sé el cagüín al Rey del Derecho.
1: ¿Ya?
0: ¿Cómo se toma Leo Rey una canción que fue de lo mejor de La Noche, pero en una La Noche que hoy está hiper dividido, Leo Rey por un lado, Alex Ítico con su hijo como vocalista?
1: Sí,
0: o sea,
1: claro.
0: El rollo de La Noche es muy complejo. ¿Cómo se lo tomaron ambas partes?
1: Sí, yo con Alex Ítico también tuve el momento de encontrarnos y él estaba súper contento, porque claramente es una versión muy distante de la original y está hecho con mucho respeto. Con Leo también tuvimos conversaciones como en privado acerca de la obra, pero claramente la discusión de ellos parece ser mucho más que la invitación a lo que les estaba llevando yo.
0: Sí,
1: porque
0: claro.
1: Ojalá pudiésemos presentar esto y invitarlos a los dos, o poder homenajearlos a los dos y a todos los que fueron parte de esa noche tan fantástica de los 2010, ¿no? Nada, yo creo que la pelea de ellos va más allá de cualquier cosa. Yo no la entiendo.
0: ¿Me equivoco o los presentaste en el Festival de Viña?
1: No tuve la chance, pero carreteé con ellos. Carreteé especialmente con Leo Rey en los días del Festival de Viña. La noche siguiente al festival me la pasé con Daniel Muñoz. No, con Alcaíno, con Alcaíno, con Daniel y con Leo guitarreando toda la noche. Y claro, bueno, nada, yo creo que este es un reconocimiento de parte nuestra a todos estos que han construido una suerte de columna vertebral artística. Para nosotros era una gran curiosidad cómo iba a reaccionar el Macha también, por ejemplo, con la versión de Loca. Y claro, también lo entusiasmó, también le pareció positivo el ejercicio. Era un ejercicio que también todo esto tiene tanto que ver con lo que ha hecho Chico Trujillo, ¿no?
3: Claro.
1: O sea, esa mirada que nos aportó el Macha y sus compañeros de reencontrarnos en las canciones, hay algo de eso, por supuesto, hay algo de esa inspiración en todo esto que estamos presentando.
2: Sergio, con Musicalismo también haces la reinterpretación de clásicos, que es lo que hemos estado conversando, claro, pero sobre todo es un homenaje a artistas como Cecilia, Salo Reyes, Lucho Gatica, Los Ángeles Negros, Los Jaivas, entre varios, Valmenia Pizarro. ¿Qué te pasa o qué sientes tú que hoy en día quizás faltan más homenajes a la música nacional?

0: celebran, o esa idolatría que se tienen los argentinos unos con otros, esa capacidad festiva que tienen los peruanos, que repletan todos los espacios y que viven en una cosa musical muy permanentemente. Nosotros somos fanáticos de la música, sí, como los que más, pero a los nuestros nos cuesta mucho decirle que los queremos, ¿cachai? Y yo creo que esto tiene que ver con eso. Esa es la invitación, a no dejar pasar el momento. Este disco parte porque Cecilia se emocionó una vez que le canté una versión de Dile Calladito. Y ahí a mí me hizo el clic. Tengo que salir a decirle a todos estos incumbentes en mi vida que lo que, repito, lo que han hecho es, fue y va a ser importante. Porque nos hace parte de un todo. O sea, si no están estas canciones, ¿qué cantamos?
1: No, claro.
0: Lionel Richie. Buena onda Lionel Richie, pero no.
1: ¿Cachai? No, ¿y en qué nos inspiramos para hacer nuevas canciones? En fin, por los supuesto, que hacen música.
0: Por supuesto. Y esta lista podría continuar. Realmente muy, muy populares, muy queridas.
1: Sandía Escalá. Oye, en el caso de algunos de los autores, están lamentablemente ya no están con nosotros.
0: Claro.
1: ¿Cómo lo vais a hacer para el día del show? ¿Invitas a familias?
0: Sí.
1: Tú decías, hay periodistas detrás, hay gente que hizo publicidad de esas canciones. ¿Cómo va a ser esa parte del show?
0: Bueno, a mí el sueño, digamos, era poder montar, o es, y todavía queda tiempo, y ojalá podamos acercarnos a aquello, de hacer una gala homenaje, digamos.
1: Mira.
0: ¿No? Les comentaba que, bueno, me siento que fui un amigo de Salo Reyes. Yo lo visité a su casa muchas veces. Tengo anécdotas impresionantes, anécdotas que cuento en los conciertos. Y me comuniqué con su nieto. Y su nieto, que es el que ve como la parte artística de la familia Reyes hoy día, es el que lleva adelante la musicalidad de Salo. Y estaba muy contento de este homenaje y de este cariño que venía desde este lugar que él no se imaginaba tampoco. Sí, queremos invitarlos a todos. Una de las sensaciones más raras es que, por ejemplo, yo pensé mucho en Palmenia, porque ella es una de nuestras grandes heroínas, ¿no? Y hoy día Palmenia, si bien accedió a hacer la entrevista para el podcast, no va a poder porque se retiró de la vía pública. No, ya no la vamos a poder ver sobre un escenario ni bajo él como público, porque ya parece que no va a poder salir más de su casa. Así es de delicada su situación.
1: Y quizás quiere dejar el recuerdo de lo que fue Palmenia.
0: Y yo quiero decirle a Palmenia que para mí ella es una figura fundamental, que es una artista que admiro, que quiero, que respeto, que me ha hecho llorar no una, sino varias veces, porque se nos van, se van estas personas y uno no alcanza a decirles esto. Y este disco tiene que ver con eso, decirles gracias por esto que para nosotros todos es tan importante. De eso se trata musicalismo. Es el ismo que sí importa. Viste que el presidente dijo que los ismos no importaban, que el ecologismo, el feminismo. Bueno, yo quisiera decirle al presidente que por lo pronto este ismo, este musicalismo, a mí sí me importa mucho. Y espero que ustedes también.
2: A la rock and pop y a la música también, y sobre todo a nuestros auditores también les importa muchísimo. Y antes de, para ir cerrando un poquito, y porque también hablamos de televisión acá, y hablamos de la televisión pública sobre todo, que a veces falta también la... Que esto mismo, este musicalismo, otro programa se vea. Cosas, ¿qué claro. opináis de eso? Que en la tele no se habla mucho de música.
0: Es curioso porque la industria musical, o sea, esto ya es más allá de los valores patrios, ¿no? Yo creo que la música es el rider de contenido, uno de los cuatro riders más potentes del mundo. O sea, están los deportes, las noticias, el sexo y la música. Y lamentablemente, como que la media, principalmente televisiva, no lo lee con mucha claridad. O sea, se venden muchas más entradas para ir a ver conciertos que fútbol. Pero en los noticieros, todas las noches hay un espacio de fútbol, no así de música. Es extraño. Yo creo que hay una carencia y por todo hay como un desenfreno en el rating que hace que los contenidos sean muy competitivos en general.
1: Sí.
0: Lo que va dejando de lado tantas otras matrices de conversación y de reflexión y de presentación de contenidos.
1: ¿No sientes también, perdón que te interrumpa, Sergio, ¿no sientes también que hay una decisión de parte del televidente de decir, ya, la tele ya no me ofreció esto, no me ofreció música, la busco en otro lado? Y estoy pensando en el ejemplo de el Unplugged de los Bunkers, que en la tele no le fue bien en rating, pero fue un concierto que llenó una residencia completa en el Nescafé de la Arte.
0: Por supuesto.

0: Es que también hay culturas, o sea, todo proceso que pretenda instalarse tiene que tener un tiempo de desarrollo. Los Tiny Desk no se transformaron en un hit global de la noche a la mañana. Hay cientos atrás, ¿no? Y uno no puede esperar poner un caballito de batalla como lo de los Bunkers o cuando presentamos la película Los Jaivas en el 13 años atrás. Y que eso automáticamente se transforme en un éxito. Claro. Pero sí, si hubiese una continuidad, o lo que pasa con el Festival de Viña, o lo que pasa con Olmué, que ya son clásicos, hay cultura detrás. Y es la cultura la que hace que la gente permanezca, busque y fidelice, creo yo.
1: Sí, todo el rato.
0: Sí, oye, algo así.
1: Este ismo creo que nos une y nos abraza a todos. Así que
0: qué
1: bacán.
0: Bueno, qué bueno, sí, me alegro. Y ojalá que esta idea, este ismo, crezca para distintos lados, porque de verdad que nos hace falta decirnos que nos queremos. Por supuesto, está bueno decirnos las distancias y las diferencias que tenemos unos con otros, pero también de pasada hay que reconocer lo bueno del vecino, lo fantástico lo que lo hace el compañero. Tenemos que aprender a querernos un poquito más.
2: Te queremos, Sergio.
1: Te queremos un montón, Sergio. No te vayas nunca.
2: Sergio Lagos, periodista, comunicador de televisión, sobre todo nuestro compañero de radio en órbita, que lo pueden escuchar desde las 10 hasta la 1 de la tarde. Nos vino a contar de musicalismo y la invitación está hecha. Lanzamiento oficial 3 de octubre a las 8 de la tarde en Teatro Estudio 13 en Santiago. Las entradas están en ticketpro.cl. Nos vamos a ver ahí entonces.
0: Fantástico, muchas gracias.
2: ¿El 3 qué día cae?
1: Eso mismo iba a buscar.
0: El sábado.
1: El sábado, vamos ahí.
0: Sábado 3 a un día del Día Nacional de la Música. Es un regalito también por ahí para seguir reclamando por aquí.
1: Sergio, ¿y van a ver Bebestibles?
0: Bebestibles, por supuesto.
1: Perfecto.
0: Por supuesto, tenemos previa, por supuesto. No solo Bebestibles, alimentos.
1: Bien.
0: Alimentos y Bebestibles.
2: Porque si no, el periodista no va.
0: Y si te vas a vernos al camarín, tenemos varias fiestas preparadas también. Kevin.
2: Muchas
0: que,
2: gracias, Sergio, que estés muy bien.
0: Un abrazo grande.
2: Presenta tú la próxima canción. ¿Cuál será, DJ Jimmy? ¿Qué quieres elegir tú?
3: Loca.
0: Ah, mira, qué lindo. De los magníficos Chico Trujillo en la versión de musicalismo. Loca. Esto es Rock and Pop.

0: Escuchabas Loca, musicalismo Sergio Lagos presentándolo aquí en la 94.1. Recuerden, ¿ah? Vamos a tener entradas para sortear, no lo sé.
1: Sí, por supuesto. ¿Sí? Que sí.
2: Ah, sí,
1: obvio que sí.
0: Pero falta tanto, es para el 3 de octubre el concierto, así que esperemos.
1: Volveremos.
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0: Que los de la Taylor Swift aclaramos. Oye, ¿nos vamos a una pausa?
3: Ok.
0: Gracias, Sergio Orbita.
1: A ustedes, Safari, muchas gracias.
2: Aguante, órbita Safari.
0: Nos ¿vamos vemos. A tomar una cosita?
2: Sí, sí, sí, ahora.
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7: Temperatura pop.
6: Temperatura rock and pop.
4: En Santiago,
8: 11 grados.
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2: Ya, chiquillos, hoy día tuvimos un programa diferente, partimos de atrás para adelante.
3: Eso, eso.
2: Pero no se pierde, por supuesto, el Dato Safari.
3: No, no,
2: oiga,
3: no, no.
2: Tengo una duda, pero antes de ir al Dato Safari, duda, mientras DJ Jimmy, ¿puedes buscar Dai Dai de la Shakira?
3: Sí.
2: Pero
3: sí,
2: tengo
3: sí.
2: una duda que no tiene que ver con fútbol, tengo una duda con respecto a la moneda. ¿Nuestro presidente sigue viviendo en la moneda o se fue?
3: Entiendo que sigue.
2: ¿Sigue? Ah,
3: sí.
2: Hay un rumor de que se había ido.
4: Ah, lo fueron.
3: A ver, ¿sabes qué? te lo busco de inmediato. Alto rumor, Maca Hansen.
2: Pero quizás un rumor de pasillo. Tú sabes que de rumores vive uno.
3: Ahora, el presidente,
2: en Palacio.
3: No es su casa. Él tiene su casa en Paine, donde están las torres. No, pero unas torres de alta tensión nomás.
2: Bonita casa, dijo mi mamá que tenía.
3: Alta casa.
2: Alta casa, como para ir a vivir a la moneda. Tan ordinaria. No, lo dije yo. Bueno, quizás quiere vivir en el centro. Bueno, mientras lo busca, vamos a hablar de el Mundial. Porque te quiero contar que todas las mañanas en la 94.1 nos visita el ingeniero, arquitecto, Pancho Sugarret. Sí, yo le puse ya arquitecto e ingeniero.
3: ¿Arquitecto?
2: Sí, es mi arquitecto del deporte y va a venir todos los días, lamentablemente, por un mes y medio, a la mañana, a las 9 de la mañana, a hablarnos brevemente del Mundial. Y me dejó algunos tips para yo decirlos aquí, ¿ya?
3: Mira,
2: yo no
3: bien.
2: Es que sepa de fútbol, esto es todo lo que aprendí de nuestro arquitecto Sugarret y yo lo vuelvo a decir, ¿ok?
3: ¿Qué otra profesión le podemos decir para que le podríais sumar profesiones a medida que vaya pasando el Mundial?
2: Eso, destapacaños.
3: Destapacaños tropicales, sí.
2: Mira, este es el primer Mundial con 48 equipos.
3: Mira.
2: Antes eran 32 y se espera que para el Mundial del 2030 hayan como 64 equipos.
3: Igual no vamos a ir.
2: Dicen que si se hace de 60 y tantos,
3: ¿ya?
2: Sería solo el último equipo de las clasificatorias no iría. O sea, Chile. Ya, no seamos así. Bueno, pero eso no está dicho. Okay. Es como algo que se está viendo. Bueno, lo que sí se sabe es el primer mundial con 48 equipos. El primero con tres países sede. Anteriormente fue Corea-Japón 2022, pero eran... Uh-huh. 2002 digo, pero eran dos países nomás y no eran tan alejados. Aquí me estaba contando Pancho Sugarret que hay equipos que van a tener que viajar muchísimo entre un partido y otro, así que alto jet lag.
3: Mira.
2: Cuando uno juega FIFA en el PlayStation y si tienen partidos muy seguidos se le cansan los jugadores.
3: Cansa, sí.
2: No sé cómo es en la vida real.
3: No, parece que no.
2: ¿No? Ah, no.
3: No tienen el agua de Bugs Bunny de Space Jam. Y se recuperan al toque. Sí.
2: Bueno, pasó de 64 partidos a 104 partidos en total. Y el campeón ahora va a tener que jugar 8 partidos. Uno más que antes, cuando eran menos. Antes eran 7, ahora se juega 8 partidos.
3: 8.
2: Son 12 grupos de 4 equipos y se juega desde el 11 de junio hasta el 19 de julio. O sea, mañana comienza y son 3 partidos inaugurales en México, Canadá y Estados Unidos.
3: Bacán.
2: Cada uno con su show respectivo.
3: Obvio, el de los gringos va a ser más gringo. Obvio. Ay,
2: muy gringo.
3: Y van a pasar, irán a pasar los avioncitos que pasan siempre. Oh.
2: Será la final en el MetLife Stadium de New Jersey ante 82.000 personas, donde se vivió la Copa Centenario también, que ganó Chile en Estados Unidos.
3: Con el gol del gato Silva.
2: Ajá. Sí. Todo eso lo sé, no por mí, gracias a Pancho Sugarret de Radio ADN.
3: Que es ingeniero y arquitecto
2: del deporte. Bueno, el show de medio tiempo del último de la final, como ya sabemos, va a estar BTS y Madonna, así que...
3: Poca plata ahí.
2: Alto. Y va a durar 30 minutos, no como la final de clubes que duró 20, ahora lo va a durar 30 minutos el medio tiempo.
3: Mira.
2: ¿Ya? Se establecen además algunos cambios, como los minutos de hidratación, porque va a ser mucho calor. Van a durar 2 minutos, en donde la tele va a poder tirar toda la propaganda.
3: O sea,
2: no, mira, se van a comerciales, pero van a dividir la pantalla con...
3: Dividen la pantalla y te tiran spot de 30 segundos que van a ser carísimos. ¡Está perfecto! ¡Plata!
2: Bueno, y dice, hubo cambios reglamentarios para agilizar el juego, lo sabemos bien. 10 segundos para los cambios. Si te demora más de 10 segundos en hacer el cambio, como ahora se hace, cuando vaya a hacer cambio, mandáis al gallo a la... Eso me contó Pancho Sugarret.
3: Chivo.
2: Que el que va a cachar que va a tener cambio se va al otro lado de la la cancha para demorarse.
3: Y se empieza a despedir de todos.
2: Bueno, ahora tiene 10 segundos para el cambio. Si no lo hacen, quedan un minuto fuera.
3: Espérate, imagínate el loco que está, porque le tocó al otro lado de la cancha. Loco, tenés 10 segundos.
4: Tienes que correr.
3: Corriste. Y si estáis lesionado, cagaste.
2: Bueno. Ahora van a tener 5 segundos para laterales, corners y saque de meta.
3: Mira, ¿sabes qué? Qué bueno eso, porque varios equipos sudamericanos, no Chile, por supuesto, hacían tiempo. Uruguay. Messi Uruguay no hacía tiempo. Argentina. No, Messi puede hacer lo que quiera si al final el Mundial pae.
2: Los lesionados tienen, deberán estar un minuto fuera. Y la roja para los que se tapen la boca.
3: Hablo. Ya, no podemos hablar así, como futbolista.
2: No, ya no se puede.
4: Va a venir Bruno y te va a sacar una tarjeta roja.
2: Roja.
3: Y espérate, y perdón, Maquita, sí. En este mes de Mundial, nosotros acá en el Safari, ¿vamos a implementar esa norma? O sea, tenemos que hablar todo para que
2: a
3: nos
2: a mí
3: vea.
2: Se me olvida taparme la boca. Tú me has enseñado, Maca, tápate la boca.
3: Tápate la boca. Ya, bueno.
2: Oye, el VAR ahora va a actuar en las amarillas. Ahora se van a poder comprobar si la amarilla está bien o no. Van a poder ver por el VAR. Porque antes por el VAR tú podías ver o no, típica la... No, eso no fue falta.
3: Claro.
2: Y uno no puede hacer nada porque si sacó amarilla el árbitro, sacó amarilla. Pues sí, chao. Claro. Ya, ahora se va a poder ver en el VAR, además de los errores en los corners. A ver si era corner o no.
3: Mira, ya es bacán. ¿Sabéis qué? Me gusta lo de los minutos de hidratación. Creo que es necesario, incluso en la vida misma, darse una pausa en cualquier contexto. Claro. Acá, por ejemplo, darse una pausa.
2: Sí, eso sí, han pasado varias cosas y lo han podido ver los internautas, la gente a través de redes sociales, de cómo ha sido todo el tema de seguridad en Estados Unidos. Es un país, es ese país que le declaró la guerra, que está en guerra con Irán. Ajá. ¿Okay? Por lo que el sistema de seguridad está bien fuerte. De hecho, es una guerra que está pasando en mitad de un mundial. No es cualquier cosa. Y se han visto los controles, por ejemplo, a Senegal. Hubo un árbitro tampoco que dejaron entrar. Está peluda la cosa. Mientras que en México, por ejemplo, yo supe que Japón estaba concentrado ahí en la cancha de Tigres y no les gustó. Eso suele pasar.
3: Mira.
2: Se cambiaron de cancha, pero lo que sí se sabe es que este va a ser un mundial diferente.
3: Sí. Y está la situación de los cabros del Congo que perdieron con Chile.
2: La República Democrática del Congo.
3: Claro. Por el ébola, y si perdieron con Chile, amigo. ¿A qué vas?
4: O sea, digamos, ya, pero ellos van.
3: Ellos van, nosotros no. Sí, en todo caso. No ¿sabes qué? ¿Sabes qué? Amarilla para mí, por Gil. Me encanta.
2: Eso
3: oye,
2: fue.
3: Maca Hansen, antes que termine el dato, aprovechando lo que me preguntaste al principio, me informan mis fuentes.
2: Que sigue viviendo ahí.
3: Sigue viviendo ahí. Y no solo eso, sino que a través de la Secretaría General de la Presidencia, no me voy a meter en el tema. No, justificaron una reunión que tuvo con Peter Thiel en La Moneda como una comunicación privada, porque él vive ahí. Entonces, nada, no me voy a meter en ese tema, ya. Pero
2: okay.
3: Eso se sabe. Si es que se va de La Moneda, de dejar La Moneda como su hogar, te lo cuento apenas me lo informen.
2: Ya. Ejo. Muchas gracias, Kavan.
3: No, gracias a ti por el dato de Mundialero.
2: Sí, pero no gracias a mí. Es gracias al arquitecto del fútbol,
3: sí.
2: Pancho Sugarret. Muchas gracias, Francisco. Vayan a seguirlo, ¿ah?
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2: Ahora, todo esto que estoy aprendiendo de fútbol, tú cachai que yo me duermo y se me olvida.
3: Mañana podríamos repetir los datos, los mil, claro.
2: Le mando un saludo a toda la gente que está conectada a nuestra cuenta de YouTube, sobre todo a Olivia, que hoy está celebrando 10 añitos y nos escucha, ¿sabes de dónde?
3: ¿De dónde?
2: De Mulchen.
3: Mira.
2: Temporera. ¿Era de Mulchen o no?
3: No sé.
2: Sí.
3: Pero saludo a Mulchen y a todos los mulchenenses.
2: Mulcheininos.
3: Mulchanosos.
2: Mulchanteneros.
3: Eso.
2: Mulchen.

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1: 6:52 de este día miércoles, que habíamos dicho que eran chubascos aislados, así que
2: churrascos italianos.
1: No llovió tanto como esperábamos. ¿Ustedes qué esperaban? ¿Un poquito más de agüita?
2: A mí no me molestó la poquita agua, me molestó que saliera el sol. Porque yo esperaba que estuviera todo el día nublado y matarme de frío todo el día. ¿Y qué pasó? Salió el sol, pues. Entonces, ¿qué tuve que hacer? Desabrigarme, y ahora ando desabrigado y hace frío. Entonces me dio rabia la cuestión.
3: Yo como nunca ando con dos polerones, una parca.
1: Pero igual estaba helado. Igual. Era sol de invierno. No pasaba nada con ese sol, pues.
2: Claro. A mí me dicen sol de invierno.
1: Sol de cochino de cartón, ¿no?
2: Sí, exacto. A mí me dicen cuando estoy desnudo, me dicen sol
1: de
2: invierno.
1: Muy bien, me parece que lo tomes y te esfuerces. Mira, mañana.
2: ¿Ya?
1: Vamos a despertar con 2 grados.
3: Oh. ¡Qué rico!
1: Sí, y yo voy a estar acá con 2 grados.
2: En la mañana aquí hace calorcito, hay como un calor humano.
1: Es que no apago el aire. Pero no, está helado.
2: Está helado, Juan.
1: Está helado. Ya, pero bueno, ahí vamos a estar. Oye, para la gente, hemos estado viviendo unas semanas y también, mira, estamos recién a mitad de año.
2: Sí.
1: Ya estamos en junio.
2: Sí.
1: Y siento, no sé qué les parece a ustedes, que la gente está muy enojada, tanto con el acontecer nacional,
2: sí,
1: económico, político, las guerras, la guerra que está haciendo Estados Unidos.
2: Claro.
1: Lo que está pasando también en Ucrania, que no ha terminado, junto a Rusia. Independiente, las deudas, él cae o no cae, debas o no debas. Hay gente enojada porque cómo no pagan, otros que cómo me cobran. Uno publica algo, te comentan la publicación. Están como todos tan enojados.
2: Están todos tensos.
1: Están todos tensos en un momento en que hay veces que no es necesario. Está bien, hay momentos que uno puede estar tenso y mandar todo a la contumelia. Sí. Digo yo que suelo hacer eso en mi vida.
2: Claro.
1: Pero también les quiero dar un pequeño recordatorio que en estos momentos alguien habla bien de ti a tus espaldas. Alguien sonríe cuando escucha tu nombre. Alguien te considera una persona muy importante en su vida. Y la verdad es que también está al otro lado de gente que solo piensa cosas negativas de ti. Pero cada vez que pasa algo malo en paralelo, también está pasando algo bueno. Y nosotros tenemos la decisión de elegir a qué lado le prestamos más atención.
2: Weón, pero Maca, mira.
3: ¿Se dieron ganas de llorar?
2: Weón, ya, Maca, yo te voy a pedir. Y cada vez que hagas esto, haznos una seña, porque yo me estaba preparando así como acomodándome, no sé para dónde va, y me sales con esto tan hermoso, Maca Hansen. Estoy a punto de llorar.
1: ¿En serio?
2: Sí.
1: Me lo repito a veces.
2: ¿De dónde saca esto? Bueno, es hermoso.
1: Pilar Sordo.
2: ¡No! ¡No!
1: ¡Música con!
2: ¡No!
1: Jamiroquai, que nos visita el 15 de septiembre en Claro Arena y somos Radio Oficial. No tenemos entradas, pero vamos a estar cagados de frío afuera del estadio.
2: Eso,
1: escuchando esta canción en San Carlos de
2: Apoquindo.
1: Lado positivo, lado positivo. Ahí nos venden sándwiches, potito. Vamos a estar comiendo camarones apanados.
2: Sí.
1: Porque es San Carlos de Apoquindo, amigo.
3: ¡Qué pollo frito!
1: ¡Camarones qué pollo frito!
2: No, porque van a llegar igual para arriba los.
1: Ah, bueno, ya. Nos quedamos con Jamiroquai a la 94.1. Estás en Rock and Pop.

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0: 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Ojalá la vida.
1: Vamos, vamos. 3, 2, 1.
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1: Me encanta. Maquita. En este momento, Juan Pablo, nuestro buen abogado, Juan Pablo Zamora, bueno, nos pide que le mandemos un besito a José Pedro, que cumple 5 años.
0: ¡Feliz cumpleaños, José Pedro!
1: ¡Feliz cumpleaños! Ahí está, de todo el safari, el Eli, la maca,
0: lo
1: yo.
0: Lo más importante, ¿de qué será la torta? ¿De cuchuflis?
1: Eso, ¿de qué es la torta?
0: Trae cuchuflis, que traiga cuchuflis.
1: Que traiga cuchuflis. ¿Cómo era? Nombre, ¿cómo era?
2: Nombre, Ruth, teléfono, mail.
1: Nombre, Ruth, teléfono, mail.
0: Vamos a la pausa.
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0: 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Es la hora Rock and Pop. 7:01.
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1: Comenzamos la entrevista aquí en la 94.1. Mira, y tenemos una entrevista que nos motiva muchísimo porque el libro está hermoso para toda la gente que nos está escuchando y nos está viendo a través de nuestra cuenta de YouTube. Se llama Árboles Chilenos, escrito por Ricardo Walker, pero también con ilustraciones de María Edwards. Ricardo es paisajista, también fundador de Vivero Los Boldos, y bienvenido al Safari de Rock and Pop. ¿Cómo estás tú?
2: ¿Cómo estás, Ricardo?
3: Muy bien, muchas gracias.
2: Oye, estamos felices de tenerte acá. La Maca me habló mucho de este libro, debo decirlo, y me dio una grata sorpresa. Yo tengo un apego muy hermoso al arrayán, de hecho lo tengo tatuado en mi bracito, porque es mi árbol favorito y es el primer árbol del que hablas.
3: Partí por ahí, sí.
2: Sí, no, está perfecto. ¿Por qué partiste por ahí? No sé si tienes algún apego a ese árbol en particular, o era algo más solamente como estético, no sé.
3: No, no es tan estético. Pienso que el arrayán puede ser el árbol que mejor identifica la flora del sur de Chile, que es donde yo viví mucho tiempo y donde me basé. En el fondo, este libro está situado desde esa mirada, una mirada un poco sureña.
2: Ya.
3: Yo trabajé mucho tiempo ahí en los bosques de Panguipulli.
1: Qué bonito.
3: Y el arrayán tiene algo que me gusta, que es un árbol que no solo entra por la vista, sino también por el aroma. Mm. Entonces, creo que era una buena manera de comenzar, porque esto es este viaje, o sea, este libro es una invitación a hacer un viaje, a hacer una caminata por el bosque.
2: Mm. Es como que tiene olor el libro, así como el olor a bosque.
1: No, y está hermosamente ilustrado también, está escrito con letras verdes, que muy, vamos a decir, como muy floral, podríamos decir, pero también cuenta historias de manera cercana, historias sobre la flor, o sea, sobre los tremendos árboles de nativos de nuestro país, que son, aquí dice, guardianes silenciosos de nuestra historia natural y cultural. ¿Por qué siempre mirar los árboles? ¿Por qué siempre te gustó eso, Ricardo? ¿O no siempre? ¿Está obligado? No.
3: No, mira, yo creo que sí, yo parto en el mundo de la arquitectura y de ahí me paso al paisajismo, a los jardines, y creo que lo que me gustó es que tiene un ritmo más lento y un poco el libro también es eso, es una invitación a bajar un poco el ritmo, ahora que estamos siempre todos tan acelerados, entonces como calmar, bajar un poco el ritmo de los pasos y hacerse consciente de los árboles, de donde vivimos, que nos rodeamos, porque es todo un reino, el reino vegetal que está, yo digo, escondido a plena vista, porque estamos rodeados de árboles,
2: claro,
3: aquí mismo en la calle, está, hay muchos árboles.
1: Y árbol endémico chileno, pero también árbol traído de afuera, como la gente que no le gusta el plátano
2: el
1: oriental.
2: Plátano oriental.
3: Sí, sí.
1: Pero lo que hay, pero nos falta mirar un poquito más nuestra fauna, nuestra flora. Al
3: claro
1: chileno.
3: Que sí, porque al mirarla vamos a empezar a desarrollar un afecto. Al final mi relación con el jardín es más emocional, por decirlo de una manera, que intelectual.
1: Sí.
3: Me interesa eso, las emociones que te genera el bosque. Y eso, entonces uno baja el ritmo, empieza a conocer, y si empieza a conocer, empieza a querer, y si empieza a querer, empieza a cuidar. Entonces,
2: mira,
3: no es una mirada como activista, pero a la larga, sí.
2: O sea,
3: una mirada lenta, le digo.
2: Claro, te va llevando en un camino muy propio del bosque. Para los que han caminado un ratito por el bosque y se han maravillado con la flora, la fauna y todo, eso produce el bosque, como el sonido del agua, de un río, de una cascada, del sonido del viento en los árboles. De hecho, me acordaba en uno de mis tantos episodios con mi psicóloga, ella me recomienda ir a pararme a la playa, a patapela, y abrazar árboles. Y yo lo encontré tan chistoso, y yo le dije, ya, pero así como, oh, qué pachamámico todo, y me dijo, hazlo, y cuando lo hagas, me cuentas, y finalmente los árboles transmiten eso de que están vivos, y que son, como tú decías, Ricardo, como testigos privilegiados de nuestra historia. Ellos quedan mucho más tiempo que nosotros.
3: Piensa que los árboles, que el bosque chileno, digamos, tiene más o menos, yo no soy un experto, pero tiene más o menos 70 millones de años.
2: Mira.
3: Entonces, también eso que te dice tu psicóloga, te ayuda a situarte en el fondo. Y
2: claro.
3: Qué sé yo, nos ponemos al lado de un alerce, que un alerce puede tener 3.000 años. Mm. Estando ahí, en ese lugar, antes de que existiera Chile, antes de que...
2: Es impresionante. Tú, en algún momento, porque me contabas que viviste en el sur y que de ahí nace un poco toda esta pasión que se desborda en Árboles Chilenos, este libro que estamos promocionando, escrito por Ricardo Walker, con quien estamos hablando, y las ilustraciones de María Edwards. Viviste en el sur, pero en algún momento tuviste que hacer el cambio, viviste, no sé, en Santiago y te fuiste al sur.
3: Sí, yo soy originario de Santiago, después me fui al sur y después volví a Santiago. Se ha hecho,
2: o sea,
3: ambos tránsitos.
2: Tuviste la locura de la ciudad, pasaste a la tranquilidad del sur y ahora el trauma de recordarlo de afuera, digamos.
3: Sí, tengo la suerte de viajar mucho porque trabajo también allá, tengo el vivero. Que
1: los boldos están en Panguipulli
3: y de hecho el martes me tengo que ir.
2: ¿Le recomendaríais a un santiaguino que nunca ha ido al sur que se vaya un rato y se desconecte? O sea, ¿cuál es ese camino que tú hiciste? ¿Lo recomiendas?
3: Yo creo que uno tiene que ubicarse donde el propio carácter funcione bien. Entonces, yeah. No es una receta universal, pero yo creo que sí, creo que a todos los santiaguinos, a todos los chilenos, que salgan a caminar por el bosque, lo que tú hablabas, que te recomendaba tu psicóloga, los japoneses hablan de estos baños de bosque, que son estas caminatas a través del bosque, justamente como para poder bajar y no sé, como...
1: Disfrutar, hacer una desconexión.
3: Tunearse.
2: Eso, un reseteo.
3: Sí,
2: me encanta.
1: En el libro dice también que el bosque chileno es un lugar único en el mundo por la gran variedad de árboles que crece solo ahí, es decir, por su alto nivel de endemismo. Y también destacar que en nuestro país está el árbol más antiguo del mundo, el gran abuelo, es el alerce milenario, que está en el Parque Nacional Alerce Costero, en la región de Los Ríos. Y con esta mirada de que tenemos un territorio lleno de árboles que la gente no conoce, la verdad, el chileno muchas veces le digo, ¿cuál es ese? No tengo idea, yo tampoco, y trato de aprendérmelos. ¿Qué tal, cómo está el bosque también, nuestro bosque, si le puedo preguntar, después de las talas indiscriminadas, cuando plantan eucaliptus, que finalmente hemos visto que consumen mucha agua, son monocultivos, se incendia muy rápido? ¿Cómo ve todo eso?
3: Sí, pusiste varias cosas.
1: Perdón,
3: pero
1: soy una persona muy ansiosa.
3: Sí, está bien. Yo creo que yo también.
2: Somos todos ansiosos, pero él se dio baños de bosque y nosotros no. Básicamente.
3: No, lo que quiero decir, y un poco la invitación a esta del libro es justamente a recorrer el bosque para bajar, para sentir que no estamos separados de la naturaleza finalmente, que nosotros somos parte de la naturaleza, porque a veces sentimos que como que somos una especie ajena al resto de las especies, sea vegetales o en cambio estamos unidas. Nosotros respiramos el oxígeno que nos dan los árboles formaron la atmósfera del planeta. Entonces nosotros estamos profundamente conectados con eso. Pero descubrirlo no es rápido. Yo cuando llegué al sur, por ejemplo, primero veía una masa verde, no podía distinguir una cosa de otra. Y mirar, ver, toma su tiempo. Entonces, quizás eso hay que hacerlo, pero hay que tener paciencia.
1: Demonios.
3: Sí.
2: Me encanta. Oye, y sobre el planteamiento de los eucaliptus, que yo no cachaba que son tan dañinos.
1: Son malos. No.
2: ¿Son malos?
1: No, igual es un... no sé. ¿Qué opinas tú?
3: No son malos en sí mismos, son es quizás la forma en que se
1: plantaron.
3: En que se plantaron y cómo se arrasó el bosque para instalarlos. Pero, mira, en el libro hablo mucho también del fuego, que también se quemó el bosque por décadas. Se arrancaron bosques para hacer pampas, para cultivar trigo, qué sé yo. Cuento la historia de cuando vinieron a hacer el primer ferrocarril, cómo talaban el bosque, que era una especie de masa densa, y cortaban estas franjas rectas. Y ahí habla un poco un belga que vino, que se llama Bernoulli, que escribió un libro muy lindo, habla de eso, de estos grandes terrenos arrasados que él no había visto. Entonces, quizás el punto como un poco más dramático que le pongo en el libro, de tanto fuego, pero así se conformó el paisaje chileno también. Si el paisaje igual es una...
1: ¿Constante cambio?
3: Sí, es una creación de los elementos, pero también del hombre.
2: Claro, claro.
3: Y eso es el paisaje chileno hoy día, está intervenido, ¿no?
1: Claro, pero también hay que cuidarlo. Por ejemplo, no sé si es verdad que la palma chilena como que está ahí más o menos, no la está pasando muy bien por su tala, aunque hoy en día se puede sacar lo que tanto me gusta a mí,
3: la miel
1: de palma. Se está sacando, sí. Porque antes para sacar la miel de palma había que talarlo, ahora ya lo están haciendo.
2: Ah, ya no.
1: No, porque necesitan los coquitos que son sus semillas.
2: Sí,
1: y
2: sí.
1: ¿Hay comido miel de palma?
2: No me gusta la miel, pero los coquitos sí.
1: Te falta la mitad de la vida.
2: Esos coquitos que en Viña vendían en una bolsa.
1: Sí, por supuesto.
2: Y que la gente que los vendía los abría con los dientes, ¿sí?, y los escupía dentro de esa bolsa y después te los vendía.
1: Ay, mentira.
2: Te juro que sí.
1: Bueno, pero también nosotros somos parte del ecosistema que hay que cuidar.
3: Exactamente, sí, sí, sí. Bueno, Chile es como una isla. Mira, hay un ejercicio muy fácil. Si uno pone el mapa de Google en el computador y hace un zoom hacia atrás, puede ver que finalmente estamos separados, bueno, eso lo sabemos todo, pero el océano, el desierto, pero, claro, pero el desierto hace como una diagonal hacia la Patagonia y finalmente es una isla vegetacional que estamos separados del resto de Sudamérica. Entonces, por eso es este alto nivel de endemismo. Muchas especies vienen... Son linajes, le llaman los botánicos, muy antiguos, de cuando estaban los continentes unidos, cuando éramos parte de Gondwana, que entonces,
2: claro,
3: hay árboles que están en Chile y los encontramos sus primos cercanos en Nueva Zelanda, sí, y han encontrado fósiles en la Antártica.

0: dice que hay un relato cercano y sensible, que son características que de repente tienen los escritores. Yo no sé si tú escribiste desde siempre o pusiste en prosa un poco lo que veía ahí con el paisajismo. ¿Cómo fue escribir este libro?
1: Mira, ahí tengo que agradecer a mi editor y a la editorial, que es Penguin Random House, y mi editor Aldo Perán, que le mando un saludo. Uh-huh. Él tuvo la idea, porque las ilustraciones las hizo mi mujer, que es María Edward. Matrimonio, tenemos tres hijas, la hemos criado ahí caminando por el bosque.
0: ¡Qué hermoso!
1: Y entonces es como una especie de proyecto familiar. Hay dos miradas que se van trenzando en, wow, en la mirada de la María a través de sus dibujos y yo a través de las historias. Uh-huh. Y la verdad que fue un encargo.
0: Ya.
1: Y no es que se me ocurrió a mí, tengo estas ideas y las voy a... Sino que me dijeron, ustedes son capaces de hacerlo y...
0: Y háganlo juntos.
1: Háganlo juntos y tomamos el desafío y fue...
0: O sea,
1: me gustó.
0: Ricardo, ahora la familia la componen tú, María, las tres niñas
2: y
0: el libro. Que es un cuarto hijo, digamos.
1: Sí, un perro y un gato también.
0: Ah, bueno.
2: Pregunta, ¿cuál es su árbol favorito, si se puede? Tu árbol favorito, si se puede saber.
1: Mira, no lo sé, pero quizá porque depende mucho el lugar. Yo trabajo en el jardín un poco con el concepto del lugar, en el fondo de que el árbol sea apropiado para el lugar, el clima, las condiciones que hay ahí.
0: Por ejemplo, pero, para ponerlo al medio del estudio.
1: No, al medio del estudio creo que pondría un boldo, porque es un árbol terapéutico.
2: Ah, bueno. Muchas gracias.
0: Nos sacó la película del toque.
1: Y sí, quizás le haría bien.
2: Tú dijiste que tu
0: árbol favorito es el arrayán.
2: El arrayán, sí. No, DJ Yemi.
3: El pino.
2: ¿El pino?
3: Porque es muy normal, es como muy...
2: Pero si no crece nada debajo del pino, DJ Yemi.
0: Pero me gusta un pino.
2: Está bien, bueno, está bien.
0: ¿Y tú, Maca Hansen?
2: A mí me gusta la palma porque tiene miel de palma.
0: La
2: palma chilena es endémica, güey.
0: Buena, güey.
1: Salen buenos hongos debajo de los pinos.
0: ¡Bueno!
2: No quería decir. Oye, Ricardo, como paisajista, también hemos estado mirando un poquito la ciudad, sobre todo Santiago, que es tan de cemento, tiene sus pulmones, vamos a decir, verdes, pero sin embargo también ha estado el tema de el consumo de agua. Menos consumo de agua. La gente ahora, por ejemplo, los que tienen posibilidad de jardines y los edificios que tienen jardines ahora están optando por plantas que tienen menos consumo de agua, ¿o no?
1: Sí, eso lo debimos hacer hecho hace mucho tiempo.
2: Sí. Como que ahora ya no hay pasto.
0: Sí, claro.
1: Como que por mucho tiempo se quiso asimilar el jardín con verde.
2: Sí, y no necesariamente.
1: Y no necesariamente tiene que ser así. En el fondo, quizás tenemos que mirar los tonos de la cordillera y inspirarnos un poco en eso. Los jardines, bueno, los paisajistas ahora en general están trabajando en jardines de bajo consumo hídrico. Y
2: es muy difícil.
1: No es nada difícil, porque es como es el clima que tenemos acá, entonces no es difícil. Si ponemos las plantas adecuadas, todo depende de cómo se haga. Y claro, hay que generar condiciones de mejor drenaje, porque generalmente los suelos de la ciudad están muy compactados. Entonces, eso es un problema para las raíces.
0: Oye, el uso de esto ya para casas, o el uso de pasto sintético versus pasto natural, ¿un paisajista lo recomienda? Pensando en el ahorro de agua, pero finalmente no es natural. ¿Cómo se ve desde el paisajismo? ¿Piedras también?
1: Yo prefiero las piedras también.
0: ¿En serio?
1: Yo me voy con la piedra. Sí.
0: Mira, para piedra, pasto o pasto, piedra. Me encantó. Ya, listo. Cuando necesiten los llamo a ustedes dos.
2: Sí, por favor. A mí no.
0: No, por favor.
3: Unos mosaicos también.
0: Unos mosaicos, piedritas, sí.
2: Mucha piedrita. Bueno, pero tú sabías que en algunos lugares, en algunas comunas y en algunos sectores de nuestro país, cuando tú construyes algo, te piden por metro cuadrado X árboles.
0: Ah.
2: Así como, ¿cierto? Por
1: decir.
0: Mira, no tenía idea.
2: Yo tampoco, de repente le digo, ¿por qué hay árboles? Y papá, unos palitos. Es que hay que entregar la obra, entonces hay que poner.
0: Ah, y por eso están esos palos horribles. Ya, ok.
2: No, pero hay que crezcan, pues si claro, uno cuando planta.
1: Ahí falla a veces un poco la técnica que de plantado, porque si uno llega y planta el árbol así
0: no tiene sentido.
1: No va a crecer, hay que hacer un buen hoyo, ponerle un buen sustrato, drenante.
0: No plantar pino, a menos que queramos hongo.
1: Se puede plantar un pino también.
2: Oye, pero Ricardo Walker ya lo ha hecho todo. Plantó árboles. Escribió el libro
0: y tiene hijos.
2: Y tiene hijos.
0: ¿Ya le hiciste? Eres la combi completa, digamos.
1: Estoy listo para jubilarme.
2: Bueno, visiten por favor los

0: boldos, es hermoso, y también compren este libro porque para el Día del Padre está muy muy bonito. Está Ricardo bueno. Walker con ilustraciones de María Edwards, es las mejores y peores librerías, como eso. Solemos decir. Este es difícil de piratear, decimos siempre que hay veces que están en las cunetas porque...
1: Qué bonito, Julio Valdés.
0: Muy lindo.
1: El gráfico que lo hizo... También le mando un saludo.
2: Es como de tela. Eso, la textura, el contorno, el libro por dentro es maravilloso. De verdad, es un tremendo, tremendo regalo. Así que gracias por este regalo, Ricardo, porque es un regalo para todas y todos los que estamos habitando y estamos lejitos de los árboles, pero vamos a abrazar.
0: Vamos a salir a, aquí no hay ninguno, en esta, en la radio hay uno.
2: Creo que en la otra cuadra hay un árbol.
0: Ah, estupendo,
2: sí,
0: me parece.
2: Pero está todo meado.
0: No,
1: sí. Hay lindos árboles por acá en Providencia. Sí,
0: en Providencia hay mucho árbol. Mucho plátano oriental.
3: Lo harás igual.
2: La Madrid, cosa es quejarse.
3: Ya no, solo en septiembre.
1: Son bonitos también.
0: Son bonitos, dan harta sombra. Nosotros volvemos a la música, ¿te parece, DJ Jimmy? Y nos vamos a quedar con Generation X. ¿Está bien? Está bien. Nos vemos aquí en el Safari, la 94.1.
2: Gracias, Ricardo.

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1: ¿Vamos a una pausa?
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1: 15 grados.
0: Y en Santiago,
1: 10 grados.
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1: Ya vamos con el estudio muy interesante del día de hoy. Mientras, nos acabamos de enterar gracias a una auditora que nos escribe en nuestra cuenta de YouTube, @rockandpopfm, que el mítico completo mojado, la cafetería de Ñuñoa, que apuesta a traer el sabor de Talca, llega a la capital. Mira, se llama Cafetería Patito Talquino.
2: Es lo mejor que pudo haber pasado, porque recordemos, lo mejor de Talca es irse.
1: Entonces, ¿qué hizo ella?
2: Se fue de Talca y trajo los completos mojados, que son muy buenos, sobre todo, y Maca lo voy a decir como experiencia personal, para bariátrico es ideal.
1: Me encanta.
2: Para mí, que tengo esa operación, el completo mojadito hace que el completo suceda.
1: Lo mandó al grupo.
2: Bien.
1: Me encanta. Ya, pero yo no te quería traer eso, quería hablar de otra cosa, porque salió la CEP, la encuesta CEP, que siempre hace como una radiografía un poquito al chileno en qué está, en qué anda. Sí. Mira. Y ahora la CEP, esta encuesta del Centro de Estudios Públicos, acaba de decir, la gente no quiere tener hijos en Chile porque los niños son caros de mantener. El 55% de los encuestados está por, también quiere prohibir todo tipo de inmigración en nuestro país. Parte de las preguntas que le hicieron. Y el 49% dice que el gobierno debería hacer mayores esfuerzos también para contener el alza de las bencinas. O sea, ya se preguntó
2: de todo.
1: De todo.
2: Oye, sobre lo brocacochi.
1: ¿Sobre el kilo de guagua?
2: Sí, quiero preguntarte a ti, que hace 15 años ya fuiste. 16 años fuiste madre de sufrimiento.
1: Ajá.
2: ¿Has visto como el transcurrir de cuánto le cuesta a tu billetera ser madre? O sea, ¿antes era más barato o siempre ha sido caro? Solo
1: siempre
2: que ahora
1: ha sido
2: le...
1: caro, ya. Pero como los precios van subiendo, el sueldo no. ¿Sí? ¿Se entiende?
2: Sí.
1: Que siempre ha sido caro, pero de repente si miro para atrás, que era más barato, pero porque todo va subiendo, pero a uno no... Sí, dicen, oye, el sueldo se va ajustando al IPC, pero nunca sube lo que sube el supermercado. Oye,
2: exacto.
1: El supermercado está muy caro y el kilo de guagua... La ISAPRE, yo lo tengo como carga, claro. Caro, los colegios caro, la sala cuna cara, el jardín caro. Yo tuve en una Junji.
2: ¿En dónde se va más Junji plata para una mamá como tú? ¿En educación? ¿En la comida? Porque el cabro está comiendo como...
1: Pucha, que como, digamos, como sabañón,
2: sí,
1: como diría mi madre.
2: Como un cachalote.
1: Como un cachalote. Yo diría que en educación harto se va.
2: El colegio...
1: Pero, porque yo opté por ese tipo de educación, pero si no, también la comida. La comida está ahí obligada. La comida sí o sí,
2: sí, claro.
1: Y está cara. Pucha, que yo con Michi hablamos siempre de lo mismo, nuestra productora. Vamos por el pollo nomás.
2: Eso, que coman mamá mucho pollo.
1: Pollo congelado y que...
2: Qué brillo. Claro, porque si está caro mantenernos a nosotros, imagínate tener que mantener a un ser que depende 100% de ti.
1: Claro, mira, en la encuesta preguntan, ¿cuál de las siguientes razones es para usted la razón más importante para decidir no tener hijos? Y entre las opciones, el motivo principal fue el mismo. Un 25% de los encuestados no está dispuesto a traer hijos a este mundo porque los niños son caros de mantener. Esos fueron los resultados que entregó parte de este sondeo de opinión pública.
2: ¿Están las otras razones o no las ponen? Porque, no sé, hoy yo ni siquiera llego a la posibilidad de pensar en lo caro que es.
1: Mira,
2: para
1: dice,
2: mí son un cacho.
1: Más ¿cachai? Que eso, cuidar a otro,
2: exacto,
1: ser humano,
2: sí,
1: es muy problemático.
2: Más que lo que implica la plata. O sea, no logro llegar a dimensionar la plata porque para mí es un cacho primero.
1: Mira, aquí al menos la encuesta de la CEP dice que la razón más importante sería la económica, que no. Por eso se enfatiza la crisis de natalidad en nuestro país en este momento. Dice, las mujeres en edad fértil tienen un promedio menos de un hijo, muy por debajo de la tasa de reemplazo, que es de 2,1 hijos por mujer. O sea, que era lo de antes.
2: Claro.
1: Los problemas derivados de esta rápida baja de la tasa de natalidad es que el país envejece rápidamente poniendo presión en los sistemas de pensiones. Bueno, igual eso lo hablamos. Eso
2: sí,
1: ya era un problema de hace varios años atrás y no se hizo.
2: Y se va a seguir acrecentando.
1: Bachelet 1, podríamos decirlo, incluso antes. Como
2: sí,
1: que... faltaba un poquito eso, y bueno, según la encuesta, lo principal es que sale muy caro el kilo de guagua, pero también he escuchado mucho que también nuestra salud mental, cómo estamos y cómo va a ser lo que vamos a traer a este mundo.
2: Sí, o sea, ¿y qué mundo le estamos dejando?
1: Oh.
2: O sea, imagínate, bueno, yo admiro, y solo como para que la gente no piense que odio a los bebés, yo admiro a la gente que tiene la capacidad de ser padre o madre. Admiro más todavía a personas como tú, Maca, que la sacan adelante.
1: Es lo que hay. No queda otra.
2: Tal cual. A mi mamá le pasó con tres, güey. Pero bacán, bacán.
1: En la encuesta también dice, alrededor del 20% de los nacidos en Chile son de mamá extranjera. Por lo que se relaciona desde el punto de vista del aporte de las madres extranjeras a la que la tasa de fertilidad no sea aún más baja. La podría ser más baja aún.
2: Y querían cerrar, bueno.
1: Si bien las madres extranjeras adoptan las tendencias nacionales en el tiempo, su aporte a los nacimientos ha ido en aumento desde el 2017, así como también el número de madres extranjeras. Muchos países en el mundo sostienen sus tasas de natalidad sobre un hijo por mujer en edad fértil gracias a este factor. Mira. O sea, no solo Chile, sino alrededor del mundo, around the world.
2: Around the world. Oye, estaremos...
1: Si no, lo tendremos a DJ Yemi, que es ecuatoriano. Es...
2: ¿Verdad, po? ¿Eres ecuatoriano, güey?
1: ¿Cuál es el acento de ecuatoriano?
2: ¿Cómo hablan en Ecuador?
1: Sí, sí.
3: No, yo no tengo el acento ecuatoriano.
2: Ahí le metió igual el acento.
3: Habla serio, poñaño.
1: Sí, es que si no, si hablas sí, con mucho acento, van a decir que es una incivilidad. Ten cuidado.
2: ¿Cómo? ¡Vándalo incivilizado!
1: No importa. Ya, bueno, la CEP salió haciendo este como escaneo de la sociedad chilena.
2: Me encanta,
1: no,
2: bueno.
1: No es para que no supiéramos, pero...
2: Bueno. Tal cual. Bueno, y están las otras cosas políticas, pero ¿para qué?
1: Lo otro que dice que preocupa mucho a la población es pagar las deudas. Dice, la encuesta detectó que el 73% de los chilenos está muy preocupado con poder pagar sus deudas. O sea, estamos estresados.
2: No. Sí, po. Es que sabéis que nos falta un poquito de... primero, nos falta apañe. De todos los sectores y segundo también tener la educación suficiente para no endeudarnos.
1: Claro.
2: Sí. Yo me endeudo mal siempre. Y ando
1: y me ofrecen tarjeta.
2: Pero tú siempre dices que no.
1: Lamentablemente dije que sí.
2: Regálamelo completo.
1: Yo fui a Argentina.
2: No, todos los programas.
1: Vámonos a la música.
2: Está buena esa.
1: Sí, a la vuelta te voy a contar. ¿Qué tanta fortuna tienes tú? ¿Son suertudos? DJ Yemi es suertudo.
2: Afortunados.
1: ¿Son suertudos o no son suertudos?
2: Yo tengo mala suerte en el juego.
1: Pero buena suerte. Nos vamos a quedar con A Flock of Seagulls. Una bandada de gaviotas. Nos cantan I Run.

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1: Oye, DJ Jimmy, están preguntando si verdad es ecuatoriano. No, DJ Jimmy nació en suelo nacional, es chileno, pero su madre es ecuatoriana, así que igual tiene un pedacito de Ecuador en su corazón.
2: Y también tengo la doble nacionalidad.
3: Ándate a tu país.
1: No existe la doble nacionalidad, amigo, pero tienes que optar una por los dos. Se lo digo.
4: No, pero me llevo en la chilena todo el rato.
3: ¡Sí! ¡Sí!
1: Les preguntaba, ¿cuán suertudos son ustedes?
3: Yo tengo muy poquita suerte.
1: Mentira.
3: No, en serio, me he ganado poca suerte. ¡Un golpe de suerte! ¡Oh, qué bacán! Maca Hansen en este momento está abriendo su cartera.
4: ¡No! ¡Birra!
1: ¡Pachán!
3: ¿Ganaste?
1: ¡Pachán! No gané.
4: Ojalá.
1: Eran 10.500 millones de pesos. ¿Tú crees que estaría
3: pero
1: acá?
3: Pero espérate, si ¿ya lo revisaste?
1: Sí, no.
3: O sea, ¿lo romperías?
1: No, yo me voy a ir muy chido. Vamos a ir por otro. No me gané ni el Chavo Jefe, ni el Requetequino, ni el Super Comor Marraqueta.
2: 10 lucas.
3: Yo una vez me gané 10 lucas y dije... ¡Ay, qué rabia! Pude haberme... Con un número más, me ganaba como 2 millones de pesos.
1: Oh.
3: Y dije, ya, lo voy a cobrar mañana. Se me perdió la caga.
1: Ya, mira. Bueno, yo solo una vez fui al casino y lo que perdí lo gané.
3: Ah, ya.
1: Pero no sé jugar, apreté todos los botones en la maquinita.
3: Bien.
1: No entendía nada. Ya. Mira, hay un suertudo...
3: Ya.
1: Que ganó por dos. Ganó la lotería de Raspe.
3: Ya.
1: Botó el ticket a la basura y luego lo encontró. O sea, ganó dos veces.
3: Eso es tener suerte, amigo.
1: Esto pasó en Estados Unidos, en Ohio. El hombre de esta ciudad, que se llama Willard, le declaró a los funcionarios de la lotería que entró en pánico cuando se dio cuenta que había botado el ticket.
3: Mira.
1: Como cachó que eran sus números, así, no, creo que era el raspe.
3: Mira. Y primero no, estaba en Ohio porque había votado el ticket y después se desenojó.
1: Mira, no está claro si un ciudadano de Ohio, Estados Unidos, que ganó más de $100,000 en la lotería de raspe del condado de Willard, tuvo más suerte por sacar el ticket ganador de una oferta de más de 100,000 opciones, o lo que vino después fue la suerte, encontrar la cuestión.
3: Oh, el maldito.
1: ¿Te
2: cachai que en realidad a lo mejor otra persona votó el ticket y recogió
3: el de otra persona? No, porque él raspó y dijo,
1: gané.
3: Esos
1: son $100,000, por cierto.
3: $100,000, efectivamente.
1: $100,000?
3: Te saco la cuenta de inmediato porque soy incapaz de... ¿$1,000? $1,000 es $1,000,000.
1: $100,000.
3: Entonces multiplica un millón por 100.
2: Deben ser 1,000,000,000, ¿no?
1: Si nos estamos muriendo y estamos en una mazmorra, el mundo desaparece, como Carl el Mazmorrero, que es un libro. El mundo desaparece y estamos en una mazmorra, ustedes van a llevar las cuentas. Voy a pelear contra los monstruos, pero ustedes llevan las cuentas. Así
3: mis
1: que,
3: niños,
1: ¿cuánto es?
3: 91 mil o millones.
1: Ya,
3: no, digo, millones.
1: Nos morimos en la mazmorra.
2: $1,000.
3: Amiga, pero
1: ahí fue la mazmorra.
3: En la mazmorra no necesitamos cuentas.
1: A que no, y si aparece una esfinge y te hace como un
2: ¿un cálculo matemático?
1: Un cálculo matemático.
3: Ah.
1: Que no.
2: ¿Cuánto es 2 más 2?
1: O cuando empiezan como, mi tío nació ayer, y cuando te hacen como todas esas preguntas raras, no.
3: ¿Qué necesario todo eso? 91,568,000 pesos.
1: Cacha, ganaste casi 100 millones de pesos y botaste el boletito, pero lo encontró y lo pudo cobrar.
3: Qué bueno por él.
1: Eso, malvado.
3: Maca, ¿cuánto es lo máximo que has ganado en uno de estos juegos de azar legales en Chile?
1: No, jamás he ganado nada. Creo que una vez me gané como un Campari en estas como bingos de colegio.
3: Ah, bien.
1: ¿Y ustedes?
3: Yo me gané por Twitter una vez 20 cajas de chicles.
2: ¿20 cajas de chicles?
3: ¿Qué hice con 20 cajas de chicles? Saqué una foto y regalé los chicles porque no me daba para comer tanto chicle.
1: DJ Ame.
2: No, 10 lucas en el Kino, nada.
3: 10 lucas en el Kino.
2: No, he ganado nada.
1: Mira,
2: ahora es como máximo premio.
3: El que es suertudo acá en la radio es Kevin Beas, ¿no?
1: Kevin Beas, sí.
3: Él se gana todo en los aniversarios,
1: sí, pero
3: baila.
1: Él es DJ Quiebra, me dijo. Oye, 9.100 millones de pesos está sorteando lotería, así que vamos a...
3: Oye, podrían poner, podrían auspiciarnos. Oye, mira, 9.100 millones, ¿cuánto le pedimos? 100.
2: Yo con 2 millones estoy feliz.
1: Ah, no, a mí que me den 1,000.
3: 1,000. Listo, ven, ahí ya saben a dónde apuntar. 2 millones para Lenny, 100 para mí, 1,000 para la Maca, estamos.
2: ¿Cuántos son?
3: 1,102 millones.
1: Mira, acá Daniel Aravena dice, yo me gané un libro en el programa que se llama Safari.
2: Oh.
3: Eso es tener suerte, amigo.
1: Yo lo máximo que me he ganado es un juego de mesa en el programa Safari.
2: Oh.
1: Paola H.Y. también me dice, en una rifa en el trabajo me gané una batidora.
3: Bate que bate.
1: Segusto Amante dice, el único premio que me he ganado en la vida fue un DVD de la película El Último Samurái en el portal del web.
3: Específico. Un DVD. Y qué bueno. Era buen regalo en ese momento.
1: Era buen regalo. Mira, sí. Aquí Paola H.M. también dijo: yo me he ganado un par de cosas con los concursos de la radio y mis papás hace años sacaron 5 de 6 puntos en el loto.
3: Epa. ¡Oh! Epa.
1: ¿Yo sabéis qué? A lo más, antes el helado del vale otro.
3: Ah, buena. O las tapitas de bebida. O sea, a mí también.
1: Sí. ¿Sabéis qué estoy con? Ya lo último.
3: Dale.
1: Hay una marca de fajitas que está sorteando un viaje a Miami y yo
3: es
1: como,
3: del Francisco.
1: Sí, y yo como mucha fajita, entonces tengo todos los paquetes guardados porque dice que tenéis que guardar el paquete porque si ganáis, tenéis que llevar el.
3: Sí.
1: Y el otro día me dijeron, ¿por qué en este cajón hay como 4 paquetes de fajitas vacíos? Hay que botarlo. Y yo, ¡no! Confío en que me voy a ir a Cancún.
3: Vamos, Francisco Valley.
1: Francisco Valley.
3: Sí, Francisco Valley.
1: Ya, en fin, uno nunca pierde la esperanza, ¿eh? Como esa vez, que una vez salió que un concurso X de un festival que dura 3 días, que se llama Lola Partusa,
3: ¿ya?
1: Una marca decía siempre lo mismo, Ruth. Hay como una persona, como no sé si era verdad,
3: oh,
1: o fue un viral que alguien mintió, ¿ya? Y ¿cachai? Pero qué pena.
3: Bueno, acá recuerden que cada cierto tiempo tenemos concursos. ¿Y qué les pedimos para los concursos? Nombre,
1: Ruth,
3: teléfono, mail, nombre.
1: Ya, todavía no, porque una persona ya me mandó su nombre, Ruth, teléfono, mail, y no estamos sorteando nada. Mañana veamos qué podemos sortear.
3: Una 11 con
1: mañana
3: el Emmy.
1: Mañana
3: es jueves recién. ¿Qué dice Lucho Jara?
1: Auspiciador.
3: Bueno.
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1: Eso. Mira. Hola, yo me gané una caja llena de helados en un concurso de Bressler. Estupendo.
3: El problema es que tuvo que venir desde Arica a buscarlos.
1: Nos dice Morgan.
3: Buena Morgan.
1: Y
3: Morgan
1: llegaron
3: Freeman.
1: Todos derretidos.
3: Claro.
1: Una vez sucedió que en esta radio,
3: ¿ya?
1: En esta radio, o sea, en este conglomerado de radios, no en Rock and Pop.
3: Sí.
1: Los 40 estaba sorteando una caja de helados. Y tenemos un refrigerador común para las 10 radios de este edificio. Y los rumores dicen, porque es un rumor, que nuestra radio amiga Los 40 dejó la caja de helados en el freezer, por supuesto, se sorteó y cuando fueron a buscarla, otra radio, que no decir cuál, se comió todo eso de helado.
3: ¡Un golpe de suerte! Sí, saludo a Radioactiva. Mira, no sabía, pero no tengo pruebas, pero tampoco dudas.
1: Vamos con un dato. ¡Aló! DJ Jimmy, muchas gracias por la puesta al aire. Mitzi del Mar, gracias. Te mando un besote. Muchas
3: besitos.
1: Gracias por todo. Brunito Camaritas, muchas gracias. Kevin Beas, muchas gracias. Y Kevin Felgueras, que tengas un buen día.
3: Y a ti también, Maca Hansen. Ánimo mañana. Quedan solo 2 días de la semana. Vamos, que se
1: pensé que era viernes. Tenemos un dato.
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1: Nos vamos, por supuesto, con. Mi neurona no me da.
3: La Doha se hizo.